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2: 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Oh, yeah. Hi.
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queridos radioescuchas. Wow, so we already made it to the fourth week of college football. Ya la hicimos, brothers, y llegamos a la cuarta semana del fútbol americano colegial. Y tu camarada el Cardenal has been really busy. He estado muy ocupado, volando de estadio en estadio. Primero aterricé en el Lambeau Field. Así es, casa de los empacadores de Green Bay. Ahí the Cardinal landed and watched an amazing game. It was great to see the impressive written by DJ McKinney, who got a pick six for the Irlandeses Peleadores, and the score was Notre Dame 27, Wisconsin 10. It was the third quarter, 5 minutes, and then it was the drive that needed to be done with a serie contundente en la que Anthony Capp, número 54, he made what we said they were supposed to do, atacar agresivamente a los linebackers. Then Anejas Williams, he moves from the right to the middle to get the football and then getting into the end zone on a 5-yard run. Notre Dame 34, Wisconsin 13. It was the fourth quarter. Then CJ Carr lanza pase hacia la izquierda para James Jr., quien se escapa 28 yardas, 28 yards, hasta la zona de diagonales. Notre Dame 41, Wisconsin 13. Y así celebraba Drake Bowen. I was on the field, estaba en el campo, cuando de repente, después del silbatazo final, ¡pum!, una cabalgada de irlandeses se deja venir sobre el Cardenal. El Cardenal los esquiva. I dodge the fighting Irish because they are on the way to jump right there, haciendo el brinco de los empacadores de Green Bay. Y así es como tomo una fotografía. Yes, I took an image of Drake Bowen, number 34, with his body number 3, with those amazing navy blue jersey and golden numbers, y números dorados. Y Drake Bowen, número 34, concluyó ese juego con 9 tacleadas, lideró una defensa hambrienta que dominó la segunda mitad. Number 4, Notre Dame, 41, Wisconsin 13. Y así fue como empezamos a vivir esta temporada de fútbol americano colegial. Tonight is a special night because, yes, Notre Dame is winning. And their counterpart, or like the parallel team in Mexico, los Pumas de la Universidad Nacional Autónoma de México, are going through one of the roughest times ever in the history of American football at the University of Mexico. Una adversidad, un momento de adversidad en el que se enfrentan los Pumas. The Pumas are facing adversity. And this show is to remind those players. 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Podrá sonar como un cliché. Pero
cuando la mentalidad de estar juntos y de crecer está tatuada en el alma, when the mentality of passing adversities is like tattooed in your soul, then you are on the right track. Entonces estás en el carril correcto. Esto es Gritos de Combate. Y este programa lo dedico a los Pumas CU 2026.

Bienvenidos de regreso. Welcome back. So this is one of those nights. Esta es una de esas noches en las que rolas como Skybound por la banda The Well suenan machín. Porque los impactos se recibieron duro, como los tambos de metal en la novatada Puma. Just as just metal containers sounding hard, loud, at the University of Mexico.

Bienvenidos de regreso. Welcome back. So, yes, we've lived a good 3 weeks being there, estando ahí en Wisconsin, allá en el Lambeau Field. Posteriormente en el Notre Dame Stadium y también en Evanston, right there where that small stadium is, the home of the Wildcats. Era el adiós para el Martin Stadium, el pequeño estadio en el lago que fue casa de los Wildcats de Northwestern. Y en el segundo cuarto impactaba a Childs, que corría una yarda para touchdown. Tonight, the Cats are doing their farewell to Martin Stadium, temporal home, while it was built the new Ryan Field, que se inaugura el 2 de octubre, cuando Northwestern reciba a Penn State. Y con ese touchdown, Northwestern se iba arriba 14-0 sobre Colorado. It was a rough night for the Buffaloes and coach Prime. Con 4 balones recuperados y una actuación excepcional de Aidan Childs, quien

0: Anotó 2 touchdowns por tierra y completó 17 de 22 pases para 241 yardas y 3 touchdowns. Los Wildcats de Wildcats sumieron a los Buffaloes en la oscuridad en una noche lluviosa durante la despedida del Martin Stadium. Y así hemos andado de estadio en estadio. And that's how we have been covering college football for Lumpen Radio. And tonight is a good time to also honor our athletes right here en esta estación Lumpen Radio, enclavada en Bridgeport. 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De presentarse a las prácticas cada día. De salir a la calle y tomar esos recorridos, run blocks and blocks, and get into the parks and the lake front, so you can be training for this special competition. Es una competencia que hay que elogiar. Todo viene desde Greece, 419 BC. Cuando en ese duelo entre Grecia y Persia, así se celebraba, con 25 millas que se recorrieron. It was the road to Athens to celebrate the victory por los griegos. Así es que está al pendiente, my beloved listeners. You need to keep track of these fantastic athletes that are going to give everything en ese maratón. Y por eso seguimos con esta rola.
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0: Welcome back. You're listening to Screams of Combat with El Cardenal de Aztlán. Yeah, so we live intense games this weekend. Northwestern fell 23-29 to number 5 Indiana. Boy, that was a great game. Northwestern is a resilient team. And wait, because next week they're going to be opening their new stadium, the new Ryan Field, right there at Central Street in Evanston. And then after that, you can grab, or maybe before the game, you can grab some tacos from El Famous Taco Burger. So that place and other bars and restaurants are just going to be part of the environment that is going to be a new thing in Evanston once the new stadium is open on Friday, October 2nd, when the Wildcats host the Nittany Lions a los Leones de Nittany de Penn State. Así es que estén al pendiente la inauguración del nuevo estadio Ryan Field es este viernes 2 de octubre. Y vaya que sí hubo juegos interesantes el sábado, Saturday, yeah, intense games. Number 1 Texas beat 2017, number 14 Tennessee. Los Bulldogs de Georgia, el número 2, le dieron una madrina a Oklahoma 41-13. Northern Fighting Irish, los irlandeses peleadores, el número 3 de la nación, le pegó 49-10 a Purdue. En otro juego también, que fue parejo la primera mitad, it was fair on the first half, but then, boom, number 21, Florida, hit Ole Miss, el número 4, con un gran puntaje, 52-28. So, grandes juegos. También aquí en México se vivieron juegos interesantes. Felicidades a Raúl Rivera, head coach de los Aztecas de la UDLAP, quienes vencieron a los Leones de la Universidad Anáhuac en Cancún. So, aprovechamos este momento también para mandar saludos con el viento de Ejecatl allá en Cancún a Roberto Milton Aparicio, número 52 de los Cóndores, y también a Robbie Aparicio, liniero ofensivo de la Anáhuac Cancún, número 55. Así es que grandes momentos por los que pasamos en el fútbol americano colegial, college football in the US and Liga Mayor en México. Y me voy con mi primera historia de esta noche, dedicada a los Pumas Dorados de la Universidad de Ciudad Universitaria 2026. Esto es del grandioso profesor Alejandro Morales Troncoso en su libro Destellos de una Leyenda, Flashes from a Legend, The History of Football in the Universidad Nacional Autónoma de México. 1961, la gira. Los Pumas daban inicio a su temporada y con ella el recorrido de su tradicional gira a los Estados Unidos. their traditional trip to the U.S., facing a los Marines de la base naval de San Diego en una calurosa noche de septiembre. La diferencia de peso era de 25 kilos en promedio y la superioridad se manifestó desde un principio. Los Pumas caían estrepitosamente en el tercer cuarto. They were falling in the third quarter. 34-0. So coaches decided to give a chance to some of the players who were in the bench waiting for their number to be called. Among them, it was Carlos Herrera, fullback, number 41. Since he entered the field, he started to call great plays, great calls. En la defensiva, que pararon una y otra vez el despiadado ataque de los norteamericanos. Y cuando nadie lo esperaba, Carlos diagnosticó a la perfección un pase al centro. He diagnosed a pass to the middle and he intercepted. El ovoide corriendo como una exhalación 60 yardas para anotar un touchdown, un pick six que rompía el cero para los universitarios. Los Pumas tenían que ir por todo y mandaron una conversión por el off tackle que el ariete Felipe de la Garma convirtió en dos puntos más para su causa, moviendo el marcador a 34 puntos contra 8. By the fourth quarter, the blue and gold players, they score again. Now from Alex Villalobos executing the same play in the 2-point.
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0: And he intercepted. El ovoide corriendo como una exhalación 60 yardas para anotar un touchdown, un pick six que rompía el cero para los universitarios. Los Pumas tenían que ir por todo y mandaron una conversión por el off tackle que el ariete Felipe de la Garma convirtió en dos puntos más para su causa, moviendo el marcador a 34 puntos contra 8. By the fourth quarter, the blue and gold players, they score again. Now, from Alex Villalobos, executing the same play in the two-point conversion, que anota de nueva cuenta Felipe de la Garma. The distance was shortened, 16-34, pero San Diego era un gran equipo. They were a great team. And with 4 minutes left on the clock, terminaba con la reacción Puma. When they score again with finally 41-16. Así es que San Diego terminaba con la reacción Puma al anotar una vez más, quedando un 41-16. Lo que en otras circunstancias hubiera sido simplemente un marcador abultado, se convirtió en un reconocimiento unánime por parte de los integrantes del equipo de San Diego. These players, they approached to congratulate one by one a los jugadores de la universidad por su indomable espíritu de lucha.

Welcome back. Bienvenidos de regreso. You're listening to Gritos de Combate con tu camarada, el Cardenal de Aztlán. Continúo con mi segunda historia, que viene del libro Destellos de una Leyenda, Flashes from a Legend, The History of American Football, in the Universidad Nacional Autónoma de México, 1962. Y este libro es Legado de Alejandro el Canario Morales. Te mandamos saludos donde estés, nuestro querido coach Canario. Y aprovecho también para mandar saludos con el viento de Ejecatl a Ricardo Tirrus Bravo, el Chacho Vázquez, Odín García, el Buen Betico, y también a Johnny Fútbol Carpe Diem. Segunda historia, 1962, temporada azarosa. Lo único que faltaba por demostrar en ese gris calendario era el inquebrantable espíritu de lucha sin claudicaciones que caracterizó siempre al equipo Pumas de Universidad. Consecutive losses against American teams. A painful loss against the Politécnico Guinda. And only one win against La Universidad de Nuevo León. Daban como resultado una desastrosa campaña, ¡no! Y aún faltaba enfrentar el clásico con el seleccionado del Instituto Politécnico Nacional. The critics said that the team from El Pedregal, como el equipo a vencer, porque hombre por hombre, they were forming maybe the best team in history. Sin embargo, los resultados dijeron otra cosa. Fue así que, tomando en cuenta lo serio del compromiso y el balance negativo de la temporada, solo les quedaba una oportunidad para darle a su afición at least the satisfaction that will compensate some or part of their sadness and disappointment. With that objective, llegaron al último partido llevando a la práctica el clásico off tackle que bien sabía ejecutar la Universidad por la vía de su fullback Pepón Villaseñor, who was guiding his team to a amazing and not that great victory of 7-6, where José Pigui Armendáriz, Toño Miguel, Alfalfa Vázquez, Ángel de la Concha, Pepe Cerredal, commanded by Hilario Canseco, they said goodbye, dándole un certero zarpazo en el corazón al
Burro Blanco.

Welcome back. Bienvenidos de regreso. Sending greetings with the wind of Ejecatl, aquí en Chicago, a Jesse Sandwich. También mando saludos allá en Atlanta, Georgia, a Guillermo el Manatí Zavala de los Cóndores. Sending greetings all the way to Tenochtitlan, a el Mickey Muñoz, gran jugador de los Pumitas, de los Cóndores y de los Pumas de la UNAM. And sending greetings also to los tres campeones, hijos de Marco Fersuli, que van a una aventura nueva. Mando saludos también al Pachá, el bebé Lara, number 33 de los Cóndores, y a Beri Caballero. Y en esta ocasión, mi siguiente historia es una carta de un exjugador de los Cóndores y de los Pumas y de la Horda Dorada. Me refiero a Julio Miranda, número 75, number 75, center, Cóndores de la Universidad Nacional Autónoma de México. Esto es lo que el buen Chobi le escribió al Cardenal, pensando en los Pumas CU 2026, thinking about the 2026 Pumas CU. Considero que se debe apoyar a los chavos más que nunca. Creo que ninguno de ellos había estado expuesto a este tipo de marcador. Por lo que sea, por la división de liga, porque ya no habías jugado contra ellos, etc. If the help is needed, we need to find a way for them to feel our support, not just by buying things, but stopping by the practice and telling them we still trust and believe in them, and that being on this team comes with moments like this. El despertar, el ver el cúmulo de críticas y mensajes sobre lo mal que jugaste no ha de ser sencillo. I believe right now is when everyone needs the most support. They need to bounce back quickly, and that requires support from those of us who say we love the team. Para mí sigue siendo un acto favorable ir con ellos, sino que entiendan lo que significa jugar para la universidad. And above all, the legacy lives. There are so many generations of us who, through all the banter and raving, share the same feelings for the team. Yo estoy a favor y en la mayor disponibilidad, y también, como dijeron alguna vez, if they have a need that's holding them back from growing, or if they think it is, we should look into a way to solve it. Si tienen una necesidad que les impida crecer, o que eso crean ellos, es tiempo de ver la posibilidad de solucionarlo. Esto sigue siendo gritos de

0: Welcome back, listeners. Desde aquí mando saludos con el viento de Ejecatl a todos los Pumas de la Universidad CU 2026, en especial a Yadiel Ponce, gran guerrero, gran receptor, un héroe universitario. Y continúo con mi siguiente historia del libro del profesor Alejandro Morales Troncoso, Destellos de una leyenda, historia del fútbol americano en la Universidad Nacional Autónoma de México. 1964, The Last Lesson, The Miracle. It happened on November 21st, 1964, at the Estadio Olímpico de la Ciudad Universitaria. It was time for another classic. Los burros blancos lucían impresionantes con Víctor Martínez, Antonio Bradley, Ramón González, Ramón Larrache. No obstante, los Pumas confiaban en su estirpe de grandeza y en base a Jorge Mercado, José Luis Villela, Antonio Maldonado, Porfirio Sánchez, Mirrus, Carlos Herrera y Fernando Escudero, entre otros. They were maintaining the flame de la semipiterna esperanza encendida. The hope was lighted. Y con el marcador de 14-12 a favor de los albiguindas, al término de la primera mitad, la moneda estaba en el aire. It's important to remember that the historic speech that immortal coach Roberto Tapatío Méndez dirigió a sus muchachos during the halftime of that game. El alto mando de la Universidad Nacional Autónoma de México ordenó que yo ya no estaría más en la caja de coacheo. The University of Mexico ordered that I couldn't be anymore at the coaching box. Al escuchar esa noticia, todos los ahí presentes comenzaron a externar su enojo y determinaron asistir a la rectoría para disuadir a las autoridades del graso error que esta determinación significaba. El Tapa, with the moral authority that it was part of him, said with a calm voice, keep that energy to win the game. Y que ese sea mi postrer recuerdo de mis Pumas. Going back to the game in the second half, and with 1 minute and 30 seconds remaining on the clock, the ball was placed at the 30-yard line de los felinos en cuarta y 15. El marcador seguía indicando un angustioso 14-12 a favor del Politécnico y las antorchas. The torches, they started to appear on the west side of the Splendorous Estadio Universitario. Entonces, The Extraordinary Puma Kicker Luis Araiza entra al campo de juego con instrucción de despejar. El novato Joaquín Castillo tuvo que poner orden cuando los más veteranos del equipo solicitaban una jugada milagrosa for Jorge Mercado or to throw a pass to the Araña González. At the end, the comp revealed and the punt was made on an impeccable way by Araiza. After him, looking for the miracle, Silva, Chavarría, Sánchez, Mirrus, Morales, and Ramírez, the great Víctor Martínez, estrella del Instituto Politécnico Nacional, se atrevió a fildear el dificilísimo despeje. Instead of as for a fair catch, que prácticamente hubiera dejado fuera de la competencia a los del Pedregal, Rafael Ramírez, con una estocada salvaje, took the ball away from Víctor. And not only that, but the helmet as well, logrando abrir una pequeña rendija por donde él podía entrever un posible triunfo. El ovoide queda colocado a 20 yardas, 20 yards from the Polytechnic end zone. Joaquín Castillo calls two sweep jets with Jorge Mercado going to the left from north to south on third down and with the clock almost in zeros. Se ordena una reversible que se ejecuta a la perfección por todo el equipo. El Canario Morales blocks Carlos Villar from the Politécnico Nacional, allowing that the Araña González could take away the glory, scoring a touchdown que le daba el triunfo a los Pumas, 18-14. Y de esta manera, como deben hacerlo los inmortales, se iba el inolvidable Tapatío Méndez y el Palillo Rodríguez, responsible of all the joy in the stadium, acompañados de Carlos Levet, Raúl Sánchez Mirrus, Otón Reyes, Alejandro Morales y Carlos Aldeco. The miracle happened. Así que aquí estamos para apoyarlos, Puma CU 2026, el Cardenal de Aztlán and his fellow cóndores de la Universidad Nacional Autónoma de México are with you. We trust in your character. Confiamos en su carácter y en su resiliencia para salir adelante. It's always great to see you giving your best on the gridiron. Siempre será un orgullo verlos pelear en el emparrillado. Y desde aquí mandamos saludos con el viento de Hecatl a dos piezas importantes en el staff de coacheo, a César Belmonte, which el Cardenal and other former teammates have the opportunity to share the gridiron defending the blue and gold de la Universidad Nacional Autónoma de México. Saludos también con el viento de Hecatl a Frank Alonso, gran quarterback, campeón con los Pumas CU y ahora the offensive mind of this powerful team. Good times are coming. Tiempos buenos vendrán. We cannot change the system. No podemos tal vez cambiar el sistema dentro de una institución. This is by far one of like the deepest gaps between a powerful team y un equipo que depende de decisiones burocráticas. Y esto es lo que resalta el coraje por salir al emparrillado, por salir al campo de entrenamiento, cuando recibes tu utilería. When you get your foot, your pads, your helmet and your shoulder pads before practice. It's one versus one. Es uno contra de uno. Y el próximo juego van a salir adelante y van a ganar porque traerán el hambre de triunfo. You're going to be hungry for victory. Esto es el final de tu programa favorito de los lunes por la noche. This is the end of your favorite Monday night show. Esto fue Scream of Combat. El cardenal de Aztlán.
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queridos radioescuchas. Wow, so we already made it to the fourth week of college football. Ya la hicimos, brothers, y llegamos a la cuarta semana del fútbol americano colegial. Y tu camarada el Cardenal has been really busy. He estado muy ocupado, volando de estadio en estadio. Primero aterricé en el Lambeau Field. Así es, casa de los empacadores de Green Bay. Ahí the Cardinal landed and watched an amazing game. It was great to see the impressive written by DJ McKinney, who got a pick six for the Irlandeses Peleadores, and the score was Notre Dame 27, Wisconsin 10. It was the third quarter, 5 minutes, and then it was the drive that needed to be done with a serie contundente en la que Anthony Capp, número 54, he made what we said they were supposed to do, atacar agresivamente a los linebackers. Then Anejas Williams, he moves from the right to the middle to get the football and then getting into the end zone on a 5-yard run. Notre Dame 34, Wisconsin 13. It was the fourth quarter. Then CJ Carr lanza pase hacia la izquierda para James Jr., quien se escapa 28 yardas, 28 yards, hasta la zona de diagonales. Notre Dame 41, Wisconsin 13. Y así celebraba Drake Bowen. I was on the field, estaba en el campo, cuando de repente, después del silbatazo final, ¡pum!, una cabalgada de irlandeses se deja venir sobre el Cardenal. El Cardenal los esquiva. I dodge the fighting Irish because they are on the way to jump right there, haciendo el brinco de los empacadores de Green Bay. Y así es como tomo una fotografía. Yes, I took an image of Drake Bowen, number 34, with his body number 3, with those amazing navy blue jersey and golden numbers, y números dorados. Y Drake Bowen, número 34, concluyó ese juego con 9 tacleadas. Lideró una defensa hambrienta que dominó la segunda mitad. Number 4, Notre Dame, 41, Wisconsin, 13. Y así fue como empezamos a vivir esta temporada de fútbol americano colegial. Tonight is a special night because, yes, Notre Dame is winning. And their counterpart, or like the parallel team in Mexico, los Pumas de la Universidad Nacional Autónoma de México, are going through one of the roughest times ever in the history of American football at the University of Mexico. Una adversidad, un momento de adversidad en el que se enfrentan los Pumas. The Pumas are facing adversity. And this show is to remind those players. 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College football goes beyond stats. And it might sound like as a cliché. Podrá sonar como un cliché. Pero
cuando la mentalidad de estar juntos y de crecer está tatuada en el alma, when the mentality of passing adversities is like tattooed in your soul, then you are on the right track. Entonces estás en el carril correcto. Esto es Gritos de Combate. Y este programa lo dedico a los Pumas CU 2026.

Bienvenidos de regreso. Welcome back. So this is one of those nights. Esta es una de esas noches en las que rolas como Skybound por la banda The Well suenan machín. Porque los impactos se recibieron duro, como los tambos de metal en la novatuada Puma. Just as just metal containers sounding hard, loud at the University of Mexico when the Pumas initiation happened. Pero bueno, qué bueno es que escuchamos esa rolita de Eagles of Death Metal. It's cool we listen to Eagles of Death Metal. So, ustedes los Pumas, you can fire up. Se pueden prender pronto. Porque pronto ustedes estarán recibiendo y mostrando el orgullo del uniforme de los Cóndores. Soon you're gonna be able to embrace the Condor's uniform and the legacy of a champion team who was dominating Mexico's college football. I have to say that I'm part of El Cardenal was part of the 1990s Condors. And we were beaten. Just as you, así como ustedes, unbearable moments, momentos insoportables vividos en el estadio del Tecnológico de Monterrey and Cholula, the chants, the Cholula churches, bells ringing loud, las campanas sonando fuerte, lo más triste de lo triste. And so you are part of a tradition por el ideal neto de los Pumas. Es un tatuaje for the soul, una invocación a la antigüedad, the initiation before anything is a ceremony, a harsh rite, una prueba de coraje, un canto frenético que deja escapar una amarga risa. So what's next? Just as the letter P tattooed on your chest, you'll have branded 73 points that hurt very deep in your bones, que te duelen hasta los huesos y en tu mente. Es tiempo de encender el switch.

Bienvenidos de regreso. Welcome back. So, yes, we've lived a good 3 weeks being there, estando ahí en Wisconsin, allá en el Lambeau Field. Posteriormente en el Notre Dame Stadium y también en Evanston, right there where that small stadium is, the home of the Wildcats. Era el adiós para el Martin Stadium, el pequeño estadio en el lago que fue casa de los Wildcats de Northwestern. Y en el segundo cuarto impactaba a Childs, que corría una yarda para touchdown. Tonight, the Cats are doing their farewell to Martin Stadium, temporal home, while it was built the new Ryan Field, que se inaugura el 2 de octubre, cuando Northwestern reciba a Penn State. Y con ese touchdown, Northwestern se iba arriba 14-0 sobre Colorado. It was a rough night for the Buffaloes and coach Prime. Con 4 balones recuperados y una actuación excepcional de Aidan Childs, quien anotó 2 touchdowns por tierra y completó 17 de 22 pases para 241 yardas y 3 touchdowns. Los Wildcats, the Wildcats, sumieron a los Buffaloes en la oscuridad en una noche lluviosa durante la despedida del Martin Stadium. Y así hemos andado de estadio en estadio, andas how we have been covering college football for Lumpen Radio. 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

0: 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Me quito el casco del cardenal por Stephanie Manrique. 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Because Gritos de Combate is about the effort. It's about showing up to practice every day. De presentarse a las prácticas cada día. De salir a la calle y tomar esos recorridos, run blocks, and get into the parks and the lake front so you can be training for this special competition. Es una competencia que hay que elogiar. Todo viene desde Greece, 419 BC, cuando en ese duelo entre Grecia y Persia, así se celebraba, con 25 millas que se recorrieron. It was the road to Athens to celebrate the victory por los griegos. Así es que está al pendiente, my beloved listeners. You need to keep track of these fantastic athletes that are going to give everything en ese maratón. Y por eso seguimos con esta rola.
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0: el famous Taco Burger. So that place and other bars and restaurants are just gonna be part of the environment that is gonna be a new thing in Evanston once the new stadium is open on Friday, October 2nd, when the Wildcats host the Nittany Lions a los Leones de Nittany de Penn State. Así es que estén al pendiente la inauguración del nuevo estadio Ryan Field es este viernes 2 de octubre. Y vaya que sí hubo juegos interesantes el sábado, Saturday, yeah, intense games. Number 1 Texas beat 2017, number 14 Tennessee. Los Bulldogs de Georgia, el número 2, le dieron una madrina a Oklahoma 41-13. Northern Fighting Irish, los irlandeses peleadores, el número 3 de la nación, le pegó 49-10 a Purdue. En otro juego también que fue parejo la primera mitad, it was fair on the first half, but then boom, number 21 Florida hit Ole Miss, el número 4, con un gran puntaje, 52-28. So, grandes juegos. También aquí en México se vivieron juegos interesantes. Felicidades a Raúl Rivera, head coach de los Aztecas de la UDLAP, quienes vencieron a los Leones de la Universidad Anáhuac en Cancún. So, aprovechamos este momento también para mandar saludos con el viento de Ejecatl allá en Cancún a Roberto Milton Aparicio, número 52 de los Cóndores, y también a Roby Aparicio, liniero ofensivo de la Anáhuac Cancún, número 55. Así es que grandes momentos por los que pasamos en el fútbol americano colegial, college football in the US and Liga Mayor en México. Y me voy con mi primera historia de esta noche, dedicada a los Pumas Dorados de la Universidad de Ciudad Universitaria 2026. Esto es del grandioso profesor Alejandro Morales Troncoso en su libro Destellos de una Leyenda, Flashes from a Legend, The History of Football in the Universidad Nacional Autónoma de México. 1961, la gira. Los Pumas daban inicio a su temporada y con ella el recorrido de su tradicional gira a los Estados Unidos. Their traditional trip to the US, facing a los Marines de la base naval de San Diego en una calurosa noche de septiembre. La diferencia de peso era de 25 kilos en promedio y la superioridad se manifestó desde un principio. Los Pumas caían estrepitosamente en el tercer cuarto. They were falling in the third quarter. 34-0. So coaches decided to give a chance to some of the players who were in the bench waiting for their number to be called. Among them, it was Carlos Herrera, fullback, number 41. since he entered the field, he started to call great plays, great calls. En la defensiva, que pararon una y otra vez el despiadado ataque de los norteamericanos. Y cuando nadie lo esperaba, Carlos diagnosticó a la perfección un pase al centro. He diagnosed a pass to the middle and he intercepted. El ovoide corriendo como una exhalación 60 yardas para anotar un touchdown, un pick six que rompía el cero para los universitarios. Los Pumas tenían que ir por todo y mandaron una conversión por el off tackle que el ariete Felipe de la Garma convirtió en 2 puntos más para su causa, moviendo el marcador a 34-8. By the fourth quarter, the blue and gold players, they score again. Now from Alex Villalobos executing the same play in the 2-point.
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0: He intercepted. El ovoide corriendo como una exhalación 60 yardas para anotar un touchdown, un pick six que rompía el cero para los universitarios. Los Pumas tenían que ir por todo y mandaron una conversión por el off tackle que el ariete Felipe de la Garma convirtió en 2 puntos más para su causa, moviendo el marcador a 34-8. By the fourth quarter, the blue and gold players, they score again. Now, from Alex Villalobos executing the same play in the 2-point conversion, que anota de nueva cuenta Felipe de la Garma. The distance was shortened, 16-34, pero San Diego era un gran equipo. They were a great team. And with 4 minutes left on the clock, terminaba con la reacción Puma. When they score again with finally 41-16. Así es que San Diego terminaba con la reacción Puma al anotar una vez más, quedando un 41-16. Lo que en otras circunstancias hubiera sido simplemente un marcador abultado, se convirtió en un reconocimiento unánime por parte de los integrantes del equipo de San Diego. These players, they approached to congratulate one by one a los jugadores de la universidad por su indomable espíritu de lucha.

Welcome back. Bienvenido de regreso. You're listening to Gritos de Combate con tu camarada, el Cardenal de Aztlán. Continúo con mi segunda historia, que viene del libro Destellos de una Leyenda, Flashes from a Legend, The History of American Football, in the Universidad Nacional Autónoma de México, 1962. Y este libro es legado de Alejandro el Canario Morales. Te mandamos saludos donde estés, nuestro querido coach Canario. Y aprovecho también para mandar saludos con el viento de Ejecatl a Ricardo Tirrus Bravo, el Chacho Vázquez, Odín García, el Buen Betico, y también a Johnny Fútbol Carpe Diem. Segunda historia, 1962, temporada azarosa. Lo único que faltaba por demostrar en ese gris calendario era el inquebrantable espíritu de lucha, sin claudicaciones, que caracterizó siempre al equipo Pumas de Universidad. Consecutive losses against American teams. A painful loss against the Politécnico Guinda. And only one win against La Universidad de Nuevo León. Daban como resultado una desastrosa campaña. ¡No! Y aún faltaba enfrentar el clásico con el seleccionado del Instituto Politécnico Nacional. The critics said that the team from El Pedregal, como el equipo a vencer, porque hombre por hombre, they were forming maybe the best team in history. Sin embargo, los resultados dijeron otra cosa. Fue así que, tomando en cuenta lo serio del compromiso y el balance negativo de la temporada, solo les quedaba una oportunidad para darle a su afición at least the satisfaction that will compensate some or part of their sadness and disappointment. With that objective, llegaron al último partido llevando a la práctica el clásico off tackle que bien sabía ejecutar la Universidad por la vía de su fullback Pepón Villaseñor, who was guiding his team to a amazing and not that great victory of 7-6, where José Pigui Armendáriz, Toño Miguel, Alfalfa Vázquez, Ángel de la Concha, Pepe Cerredal, commanded by Hilario Canseco, they said goodbye, dándole un certero zarpazo en el corazón al
burro blanco.

Welcome back. Bienvenidos de regreso. Sending greetings with the wind of Ejecatl, aquí en Chicago, a Jesse Sandwich. También mando saludos allá en Atlanta, Georgia, a Guillermo, el manatí Zavala de los Cóndores. Send the greetings all the way to Tenochtitlan, a el Mickey Muñoz, gran jugador de los Pumitas, de los Cóndores y de los Pumas de la UNAM. And sending greetings also to los tres campeones, hijos de Marco Fersuli, que van a una aventura nueva. Mando saludos también al Pachá, el bebé Lara, number 33 de los Cóndores, y a Beri Caballero. Y en esta ocasión, mi siguiente historia es una carta de un exjugador de los Cóndores y de los Pumas y de la Horda Dorada. Me refiero a Julio Miranda, número 75, number 75, center, Cóndores de la Universidad Nacional Autónoma de México. Esto es lo que el buen Chovy le escribió al Cardenal, pensando en los Pumas CU 2026, thinking about the 2026 Pumas CU. Considero que se debe apoyar a los chavos más que nunca. Creo que ninguno de ellos había estado expuesto a este tipo de marcador. Por lo que sea, por la división de liga, porque ya no habías jugado contra ellos, etcétera. If the help is needed, we need to find a way for them to feel our support, not just by buying things, but stopping by the practice and telling them we still trust and believe in them, and that being on this team comes with moments like this. El despertar, el ver el cúmulo de críticas y mensajes sobre lo mal que jugaste no ha de ser sencillo. I believe right now is when everyone needs the most support. They need to bounce back quickly, and that requires support from those of us who say we love the team. Para mí sigue siendo un acto favorable ir con ellos, sino que entiendan lo que significa jugar para la universidad. And above all, the legacy lives. There are so many generations of us who, through all the banter and raving, share the same feelings for the team. Yo estoy a favor y en la mayor disponibilidad, y también, como dijeron alguna vez, if they have a need that's holding them back from growing, or if they think it is, we should look into a way to solve it. Si tienen una necesidad que les impida crecer, o que eso crean ellos, es tiempo de ver la posibilidad de solucionarlo. Esto sigue siendo gritos de

0: Welcome back, listeners. Desde aquí mando saludos con el viento de Ejecatl a todos los Pumas de la Universidad CU 2026, en especial a Yadiel Ponce, gran guerrero, gran receptor, un héroe universitario. Y continúo con mi siguiente historia del libro del profesor Alejandro Morales Troncoso, Destellos de una leyenda, historia del fútbol americano en la Universidad Nacional Autónoma de México. 1964, The Last Lesson, The Miracle. It happened on November 21st, 1964, at the Estadio Olímpico de la Ciudad Universitaria. It was time for another classic. Los Burros Blancos lucían impresionantes con Víctor Martínez, Antonio Bradley, Ramón González, Ramón Larrache. No obstante, los Pumas confiaban en su estirpe de grandeza y en base a Jorge Mercado, José Luis Villela, Antonio Maldonado, Porfirio Sánchez, Mirrus, Carlos Herrera y Fernando Escudero, entre otros. They were maintaining the flame de la semipiterna esperanza encendida. The hope was lighted. Y con el marcador de 14-12 a favor de los albiguindas, al término de la primera mitad, la moneda estaba en el aire. It's important to remember that the historic speech that immortal coach Roberto Tapatío Méndez dirigió a sus muchachos during the halftime of that game. El alto mando de la Universidad Nacional Autónoma de México ordenó que yo ya no estaría más en la caja de coacheo. The University of Mexico ordered that I couldn't be anymore at the coaching box. Al escuchar esa noticia, todos los ahí presentes comenzaron a externar su enojo y determinaron asistir a la rectoría para disuadir a las autoridades del graso error que esta determinación significaba. El Tapa, with the moral authority that it was part of him, said with a calm voice, keep that energy to win the game. Y que ese sea mi postrer recuerdo de mis Pumas. Going back to the game in the second half, and with 1 minute and 30 seconds remaining on the clock, the ball was placed at the 30-yard line de los Felinos en cuarta y 15. El marcador seguía indicando un angustioso 14-12 a favor del Politécnico, y las antorchas, the torches, they started to appear on the west side of the Splendorous Estadio Universitario. Entonces, The Extraordinary Puma Kicker Luis Araiza entra al campo de juego con la instrucción de despejar. El novato Joaquín Castillo tuvo que poner orden cuando los más veteranos del equipo solicitaban una jugada milagrosa for Jorge Mercado or to throw a pass to the Araña González. At the end, the comp revealed and the punt was made on an impeccable way by Araiza. After him, looking for the miracle, Silva, Chavarría, Sánchez, Mirrus, Morales, and Ramírez. The great Víctor Martínez, estrella del Instituto Politécnico Nacional, se atrevió a fildear el dificilísimo despeje. Instead of as for a fair catch, que prácticamente hubiera dejado fuera de la competencia a los del Pedregal, Rafael Ramírez, con una estocada salvaje, took the ball away from Victor, and not only that, but the helmet as well, logrando abrir una pequeña rendija por donde él podía entrever un posible triunfo. El ovoide queda colocado a 20 yardas, 20 yards from the Polytechnic end zone. Joaquín Castillo calls two sweep jets with Jorge Mercado going to the left from north to south on third down and with the clock almost in zeros. Se ordena una reversible que se ejecuta a la perfección por todo el equipo. El Canario Morales blocks Carlos Villar from the Politécnico Nacional, allowing that the Araña González could take away the glory, scoring a touchdown que le daba el triunfo a los Pumas, 18-14. Y de esta manera, como deben hacerlo los inmortales, se iba el inolvidable Tapatío Méndez y el Palillo Rodríguez, responsible of all the joy in the stadium, acompañados de Carlos Levet, Raúl Sánchez Mirrus, Otón Reyes, Alejandro Morales y Carlos Aldeco. The miracle happened. Así que aquí estamos para apoyarlos, Puma CU 2026, el Cardenal de Aztlán and his fellow cóndores de la Universidad Nacional Autónoma de México are with you. We trust in your character. Confiamos en su carácter y en su resiliencia para salir adelante. It's always great to see you giving your best on the gridiron. Siempre será un orgullo verlos pelear en el emparrillado. Y desde aquí mandamos saludos con el viento de Hecatl a dos piezas importantes en el staff de coacheo, a César Belmonte, which el Cardenal and other former teammates have the opportunity to share the gridiron defending the blue and gold de la Universidad Nacional Autónoma de México. Saludos también con el viento de Hecatl a Frank Alonso, gran quarterback, campeón con los Pumas CU y ahora the offensive mind of this powerful team. Good times are coming. Tiempos buenos vendrán. We cannot change the system. No podemos tal vez cambiar el sistema dentro de una institución. This is by far one of the deepest gaps between a powerful team y un equipo que depende de decisiones burocráticas. Y esto es lo que resalta el coraje por salir al emparrillado, por salir al campo de entrenamiento, cuando recibes tu utilería, when you get your foot, your pads, your helmet and your shoulder pads before practice. It's one versus one. Es uno contra de uno. Y el próximo juego van a salir adelante y van a ganar, porque traerán el hambre de triunfo. You're gonna be hungry for victory. Esto es el final de tu programa favorito de los lunes por la noche. This is the end of your favorite Monday night show. Esto fue Scream of Combat, el cardenal de Aztlán.
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1: 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Estás escuchando Entrelazadas, un espacio en el que converso con activistas, escritoras, académicas y artistas sobre los retos que enfrentamos hoy en la vida cotidiana. Nos entrelazamos para resistir y no paralizarnos frente a la crisis que nos rodea. Soy Andrea Reed y les traigo hoy un episodio con el artista e investigador Alberto Ortega. Y hoy hablamos del papel que tienen los desechos y la inmundicia en su obra, sobre la arquitectura y el contexto actual de catástrofe en el que vivimos. Quédate hasta el final y escucha el ejercicio que nos recomienda Alberto para hacer en casa. Empecemos. Bienvenido, Alberto, a Entrelazadas. ¿Cómo va tu día?
2: Hola, Andrea. Muchas gracias por la invitación. ¿Todo bien? Muy acalorado y irritado por el humo.
1: Sí, estamos teniendo esta conversación con afuera un aire considerado peligroso. Sí, sí habría que reconocer que estamos en un verano que parece ya la experiencia normalizada de tener incendios forestales todo alrededor. Este humo viene de Canadá, a miles de kilómetros de aquí, de bosques incendiados, y ese humo llega a nosotros. Y pues sí, tenemos nuestras gargantas secas, ya fuimos por un poco de agua, pero bueno, nada de lo que está sucediendo allá, ¿no? Para animales y personas que han tenido que desplazarse. Y pues es un llamado de atención todo el tiempo, ¿no? Pues es parte de la conversación que vamos a tener hoy, es que estamos en medio de esta crisis, de esta decadencia, y nos cuesta mirar de frente precisamente esta crisis, ¿no? Estos lugares oscuros, no nos gusta mirar lo decadente, lo putrefacto, los desechos y las oscuridades. Y esto es un tema que vamos a hablar hoy contigo, Alberto, artista, que trabajas mucho estos temas en tu obra. Pero antes de entrarle a la conversación, queremos saber un poco de ti y tengo mis tarjetas detonantes de conversaciones. Entonces te voy a pedir que elijas una. Tengo cuatro aquí enfrente en la mesa y yo te la voy a leer. Listo. Cuando miras a tu vida hacia el pasado, ¿qué es algo que te sorprende que hiciste, elegiste, intentaste o algo que en lo que te convertiste?
2: Si tratar de sonar muy dramático, un poco todo. Como que ha sido un viaje interesante, o sea, muy interesante. No me esperaba terminar donde terminé y creo que iré desarrollando quizá un poco más la experiencia, pero miro para atrás y literalmente es como mucha reflexión y mucha sorpresa ante la suerte que he tenido en mi trayecto como humano, pero también como profesional. Entonces yo creo que es como miro hacia atrás y veo, me sorprendo. ¡Wow! ¡Qué afortunado!
1: ¿Puedes ubicar como un momento en tu pasado en el que se inicia este camino para llegar a donde estás hoy o a donde te va a llevar la vida ahora? Que nos puedes contar un poco de quién eres en tu práctica profesional, ¿no? Como artista. ¿Hay alguna decisión, algún momento donde se tomaron estas decisiones para iniciar el camino?
2: Creo que es una suma de circunstancias. Originalmente yo vengo de la arquitectura profesionalmente. Yo estudié arquitectura en Pachuca, en México. Y crecí ahí desde la primaria hasta la universidad. Y antes de eso yo vivía en un pueblo que se llama Tasquillo, que está en el Valle del Mezquital, en Hidalgo. Y creo que vivir en ese pueblo como que inspiró también la decisión de convertirme en arquitecto por distintas cosas. Mi abuelo era jubilado de Luz y Fuerza, era obrero, y se jubiló relativamente joven por... Hay esta cosa que se llama riesgo eléctrico, que es literalmente cuando trabajas con líneas de alta tensión y cosas así, te puedes jubilar relativamente más joven, que estás como arriesgando tu vida. Esto es algo que también mi papá pasó por eso, pero yo crecí con mi abuelo en lo que mi papá trabajaba y con mi abuela. Y mi abuelo le dio como por tener una vida relativamente política en el pueblo, pues. Él le encantaba organizar faenas, que son como estos colectivos de trabajo comunitario, y me traía ahí paseando y jugando mientras él y la gente del pueblo abrían canales o instalaban drenaje o reparaban calles o cosas así. Entonces, no sé, como que siempre estuve muy presente en sitios de construcción y al mismo tiempo él era un tipo como muy fiestero y se llevaba como con mucha gente de muchos lugares. O sea, y como después ya fui aprendiendo en mi trabajo de investigación, el Valle del Mezquital pues atraía a mucha gente de muchos lugares, desde la Iglesia Católica hasta las hidroeléctricas, hasta minería, estaciones militares. Entonces mi abuelo como que se volvió amigo de muchos ingenieros, de muchos mineros, de muchos abogados, militares. Y era como un pequeño vistazo a un mundo más grande. Creo que ahí fue donde me empecé a interesar como por la literatura, por las artes, o sea, como en las borracheras que mi abuelo armaba, pues algún señor ahí ya todo borracho se empezaba como a recitar un poema o a cantar, y yo no sé, como que se quedó como muy grabado en mí este ambiente, o sea, las fiestas de mi abuelo. Y no sé, como que siempre tuve la inquietud de mirar al mundo de ese modo ligeramente delirante. O sea, como, no sé, me dejó fascinado ver la imagen, o sea, como estos señores y señoras mayores borrachos y hablando alegres y hablando de cualquier cosa. Sí, eso como que fue lo que me ayudó a determinar cierta personalidad de curiosidad, de estética y etcétera. Pero obviamente, o sea, las circunstancias familiares era como, no, tienes que estudiar una carrera que te ayude a hacer dinero. Entonces, pues decidí que la arquitectura era como, pues una profesión seria, así como entre comillas, que me podría todavía permitir explorar lo poético, la historia, etcétera. Y así fue como terminé en la arquitectura. Y después, bueno, otras circunstancias pasan y digo, yo tengo una práctica como ligeramente experimental para el contexto en el que estaba en ese momento. O sea, no digo que me inventé nada, pero afortunadamente he visto que del contexto en el que vengo ya hay más prácticas experimentales y me alegra muchísimo verlas y estar en contacto con ellas. Y en ese momento pues empecé ahí como a hacer varias cosas, estar en contacto con gente de la escena en Ciudad de México o pues con el internet, conocer un montón de gente en otros lugares del mundo, estar en conversación, intercambiando música, intercambiando ideas. Es una historia muy larga, pero básicamente como que esa energía me gané una beca para estudiar en el Art Institute de Chicago, hacer una maestría en un MFA, un Master of Fine Arts, con enfoque en arquitectura. Y básicamente eso fue lo que me trajo a Chicago. Lo que vendrá después, que podemos hablar de eso después.
1: Sí, seguiremos hablando de esto. Entonces nos empezaste a hablar que estos intereses pues se despiertan desde la infancia. Y me gusta que hables de la fiesta, como también esos espacios, no solo la borrachera, pero espacios alegres donde suceden muchas cosas de insurgencia, la insurgencia misma de estar alegre, de pensar y de planear cosas a la vez que se baila y se disfruta y se goza. Y me gustó esto que nos platicas de tu infancia. Y también quisiera que nos cuentes, porque nos hablaste ya de tu práctica, que es experimental. Te abriste camino más allá de la arquitectura o la arquitectura hacia otras disciplinas. Podríamos llamarla interdisciplinar. Pero ¿cómo tú describes tu práctica actual?
2: Honestamente es una pregunta que me hago todo el tiempo porque está ahí como en medio de varias cosas. Y digo, es muy común en el panorama artístico contemporáneo. O sea, experimentamos con varios medios debido a la saturación también de posibilidades, ¿no? O sea, es como nos podemos agarrar de mil cosas. Pero creo que yo describiría mi práctica como una especie de búsqueda de lo inquietante y de lo perverso hasta cierto punto. no sé, como sentí que en algún momento no me interesaba tanto como el confort o como reconfortar ciertas creencias o ciertos paradigmas, sino que me gustaba como ser un poco más juguetón, un poco más como odón, ¿no? Así como de, no es cierto.
1: De frente. Sí. También hacerle frente.
2: Sí, literal. Quizá para ser un poco más explícito con lo que hago. Por ejemplo, hace unos años tuve una exposición aquí en Chicago en una galería que se llama Prairie, en donde la premisa base de esa exposición era el pensamiento nocturno en la cosmología otomí, que es el territorio indígena histórico y presente de Hidalgo, Puebla, Veracruz, Estado de México, y que es parte como del legado del territorio en donde crecí. Mi abuelo y mi abuela hablaban otomí, ñañú. Mi mamá ya no lo heredó, pero lo mantiene como una especie de como sabiduría popular. O sea, como que muchos de los dichos de mi madre son como muy del imaginario otomí. Entonces, a mí me interesaba que hoy día ese territorio está como súper en una situación ecológica, social, bastante difícil. Para quien no está familiarizado con esta historia, básicamente es una zona de Hidalgo en donde el drenaje de la Ciudad de México termina y donde hay un montón de catástrofes relacionadas con el petróleo. O sea, hay una refinería muy grande en la ciudad de Tula de Allende. Y cuando yo estaba trabajando para esta exposición en Prairie, no había sido tan lejano que había habido una explosión muy grande y muy horrible en un pueblo que se llama Tlahuelilpan, en Hidalgo, cerca de Tula de Allende, en donde básicamente había un geyser de gasolina. Porque la gente con este fenómeno que se conoce como el huachicoleo, literalmente está como para economía de la precariedad de la zona, ¿no? Es donde la gente va y se roba combustible para poder subsistir y también obviamente genera pequeñas mafias, etcétera. Pero me interesaba mucho que durante los días siguientes a la catástrofe, las imágenes de los cuerpos calcinados de la gente de la comunidad, porque mucha gente murió en esta explosión, porque había literalmente, o sea, familias enteras recogiendo gasolina, ¿no? Niños, abuelitas, familias enteras. Y obviamente, pues los medios masivos de comunicación en México culparon a las víctimas, como sucede, ¿no? Como sucede a las poblaciones que están en vulnerabilidad económica y social, etcétera. Y me interesaba mucho las imágenes de los huesos en la noche, los huesos calcinados en la noche. Específicamente porque se circularon sin pudor, se circularon sin censura. Y al mismo tiempo yo estaba investido en estudiar un poco más a profundidad la historia y el cosmos otomí, guiado de la mano de Jacques Alinier, un antropólogo francés que vivió en la sierra de la Huasteca Otomí por varios años y que todavía vive ahí el don. Y aprendí que, digamos, la cosmovisión otomí era una cosmovisión nocturna, explícitamente porque desde tiempos precoloniales estaban como a merced del imperio mexica, cuya cosmología era una cosmología solar. Entonces, ellos ya sabiéndose como, digamos, del otro lado o abajo de esta estructura social, empezaron a crear un panteón de entes nocturnos, de aires malos, de aires pestilentes, que ayudaban como a dar sentido a la falta de fortuna y a la catástrofe social que estos pueblos vivieron desde antes de la colonia y después de la colonia, ¿no? Con invasión de borregos que se comieron el valle, literalmente, o sea, que cambiaron la geología completa del valle. Y después, digamos, los intentos de resurrección del valle por el Estado mexicano con el drenaje, ¿no? O sea, es el Estado mexicano porfiriano y posterior entendían al Valle del Mezquital como este desierto que había que reverdecer. Y la solución que se pensó fue regalarles el drenaje como esta posibilidad de renacimiento. Y me interesaba como esta tensión entre el brillo de lo solar, pero también el brillo como del capital, el brillo del lujo, el brillo de este mundo que aprendemos a desear, y su opuesto, en cierto sentido, o su complemento de lo que está como en debajo de la tierra, de lo que está escondido. Y la exposición en Prairie eran como estos dibujos enormes de animales nocturnos como en poses como bastante amenazantes. Son carboncillos sobre concreto, sobre paneles de concreto, en marcos de metal. Y al centro de la galería había un como... Yo lo llamo mapa, no sé si realmente sea un mapa o no, pero es una escultura de tubos de metal en donde alimento gas, butano, y le prendo fuego en la galería. Entonces está este tubo de metal irradiando, produciendo calor, secando el ambiente, y es como una especie de mapa a escala de los derrames de gasolina y

0: otra imagen como de, que es como una especie de boca. Son unas fauces. La pieza se llama literalmente así, las fauces. Y es una referencia directa a una pintura rupestre que está en el Valle del Mezquital, que literalmente en la mitología de la región es como una especie de portal al inframundo. Entonces es como esta boca de un monstruo. Y me interesaba como conjurar ese monstruo subterráneo que es como la catástrofe petrolera. Y en la parte de atrás de la galería, que es como una especie de cafecito que tienen en la galería, había una escultura que parece una araña de metal y es una hielera con un montón de alcohol, con pulque, con cervezas, con vino. Y al fondo de la hielera, piel de maguey, que es literalmente como con lo que hacemos michiotes en la zona, pero si están familiarizados con esto, tiene como espinitas así microscópicas, entonces cuando tocas esa hoja te da como una irritación en las manos. Entonces entre la gente más bebía, más cerca estaban de las pieles y se les irritaban las manos, entonces era como una especie de carnada para como traer un poco la hostilidad atmosférica del valle a sus cuerpos, además del ambiente como quemándose. Entonces, ese es un ejemplo de a lo que me refiero con que no me gusta que mi trabajo conforte ciertas ideas de, en el caso del Valle, de indigeneidad, porque también es un lugar bastante moderno y bastante contemporáneo en el sentido más psicológico y antropológico.
1: Fascinante, me parece fascinante y quiero regresar a varios puntos. De esto último que acabas de decir, creo que también está esta idea de que lo indígena pertenece al pasado y claro que puede ser parte, es parte de la modernidad. O sea, solo para decir que podemos hablar de una indigeneidad presente y que además participa y se asocia con nuestros ideales modernos. Pero bueno, lo que nos cuentas empezó con la pregunta de cómo describes tu práctica. Porque como nos describes, bueno, eres artista y utilizas varios medios, ¿no? Desde el dibujo, pero también sé que videoinstalaciones, además eres curador, además eres arquitecto. Entonces, bueno, pues nos has dado un ejemplo de esta interdisciplinariedad que tienes en tu práctica. Y bueno, le entraste directo a un proyecto que tienes desde hace tiempo y que mantienes ahora, que es pensar la cosmología otomí. Y es fascinante esto que nos cuentas, de cómo se piensa en estas comunidades lo que para nosotros es algo a lo que no miramos, es a lo que en nuestra cultura occidental, eurocentrista, hemos heredado esta relación con un mundo donde lo que es feo se aparta, esta idea de lo feo. Y hace poco hablábamos de estos sistemas urbanos de la basura, donde pues en Occidente vas por las ciudades y es raro que veas la basura. Digo, ya hay, en Nueva York recientemente tuvieron una crisis de la basura, pero en general son ciudades que se diseñan para ocultar los desechos. No nos gusta ver los desechos, pero eso no significa que no los produzcamos todo el tiempo y en enormes cantidades, ¿no? Y de hecho uno de los problemas actuales y de la globalización es cómo viaja la basura y la inversión que se hace para deshacerse de la basura. Estados Unidos manda toneladas y toneladas de barcos llenos de basura al sudeste asiático para que allá se deshagan de esta basura. Donde desechamos se oculta usualmente de los mapas, pero está cerca. Estos desechos están cerca, solo que no los vemos. Y hay otras culturas donde el desecho está al frente, ¿no? Está de frente, hay una relación distinta. Y de eso nos estás hablando, de la cosmología otomí. Y me estaba leyendo un poco a Jacques Galinier para hoy. Y me pareció muy interesante que habla, por ejemplo, de. Y tú me vas a corregir también, no sé lo que voy a decir, pero estaba describiendo que la mitología, para los. ¿Cómo entienden la mitología? Y esto con etnografía también contemporánea. Y dice que la palabra equivalente a cuento en español es yaqui, que significa algo como lengua esperma o cabeza sangre. Entonces dice que por eso las historias o los mitos se consideran peligrosos, sucios, contaminantes, porque puede ser peligroso revelar secretos guardados.

0: Entonces, esta definición de la palabra la traigo porque parece, y ahorita nos cuentas más, un poco más de esta cosmovisión donde lo feo, lo contaminante, la pudredumbre, informa la realidad. Y hay una deidad muy importante para los otomís, que es el Tasqua, no sé si lo estoy pronunciando bien, que es el gran pie podrido, que es quien regula conocimiento del universo, es como la gran deidad que mantiene el orden, pero es una deidad del inframundo, como lo dices. Y hace poco hiciste una publicación que se titula Gran Pie Podrido, que hiciste con el artista Guillermo Canek García. ¿Nos podrías platicar un poco más de esta publicación, que sé que también se entrecruza con el otro proyecto que nos acabas de describir?
1: El proyecto Gran Pie Podrido, de hecho en algún momento deberías invitar a Guillermo.
0: Sí, deberías seguro.
1: Conocer a Guillermo porque yo, o sea, no me considero un experto en la cosmología otomí, simplemente me inspira a pensar mi práctica como de otro modo. El proyecto Gran Pie Podrido viene de conversaciones que Guillermo y yo hemos mantenido por muchos años. Guillermo también es de la región y de hecho él está como contemporáneamente más cerca del problema. Vive en Ciudad de México y su familia vive en Cruz Azul, que es muy cerca de Tula. Entonces él está como muy activamente ahorita trabajando con colectivos de la región y yo hago lo que puedo desde la distancia. Gran Pie Podrido surgió como esta inquietud mutua sobre cómo mirar al problema del valle sin romantizar, con compasión, sino de... Voy a usar una frase que escuché de una señora local de ahí del valle. Pues encontrar maneras de espantar el miedo. Entonces nos dimos cuenta que en el mundo, en el cosmos otomí, había muchas pistas para cómo enfrentarse al mundo desde lo abyecto, desde lo doloroso, desde lo podrido, desde lo prohibido, desde lo erótico. Y nos interesaba mucho justo este registro como que no reivindica nada. Simplemente te ayuda a leer el caos, pero no te ayuda a hacer sentido de él o de tratar de ponerlo bajo las manos de lo humano, ¿no? Simplemente hay fuerzas más poderosas que lo humano que organizan la catástrofe hasta cierto punto. Y el origen del nombre Gran Pie Podrido es el Tashqua, ¿sí? O sea, tomamos el nombre del dios otomí, pero al mismo tiempo es parte de la historia de por qué empezamos a hablar de esto es porque mi abuelo perdió una pierna debido a la contaminación. El nombre vino de en una ocasión estábamos platicando como, a ver, ¿qué estamos haciendo? ¿Qué es esto? ¿Qué onda? pues le conté a Guillermo la historia de cómo fue que mi abuelo perdió su pierna. Como que de ahí nos vino de repente la revelación de que estábamos hablando de que el gran pie podrido ya estaba con nosotros. O sea, que el Tashqua nos había como que puesto en ese camino hasta cierto punto, ¿no? Ha habido como un montón de maneras de manifestar esas investigaciones o esas ideas. Desde trabajar con materiales que sean ligeramente como pues, olorosos y como incómodos, como la piel de maguey. Pulque, pero pulque ya que está como oxidándose y lo agrio del pulque. Fuego, la ceniza, el lodo, basura. Hace poquito tuvimos una exposición en Tlahuelilpan. En una galería muy, muy chida que se llama Galería A4, que literalmente está a 2 kilómetros del sitio de la explosión de Tlahuelilpan y que tienen un programa de arte contemporáneo muy activo y muy chingón. E hicimos una exposición que se llama La Draga, que es una especie de guiño a las máquinas que abrieron los canales del drenaje. Literalmente, the dredges, ¿no? Y esa como la hispanización del nombre eran las dragas. Varias de esas máquinas tenían nombres propios. Eran como la Draga Carmen, la Draga Cuauhtémoc, la Draga Santa María, bla, bla, bla. Chistoso porque la Draga Carmen era en honor a la esposa de Porfirio Díaz. Y la draga que nosotros hicimos era literalmente un ensamblaje de residuos tóxicos que nos encontramos a la orilla del río, a la orilla de la carretera, y que tenía como una especie de presencia. Digo, podrán ver las fotos si se liga a mi sitio web. Son ligeramente como vulgares. O sea, está haciendo como estos gestos como de como unos dedos como muy insinuantes. Tiene como unos brazos que le salen que al mismo tiempo podrían ser penes, pero también como hay unas cavidades que al mismo tiempo podrían ser como cavidades uterinas. Entonces es como esta presencia es dual, pero que está hecha con el residuo de la economía de la región. Y al mismo tiempo hay como había sonido, había unos cuentos, un cuento que Guillermo escribió. Y básicamente el Gran Pie Podrido es una excusa para tratar de retarnos a nosotros mismos a pensar desde lo podrido, a saber que ya estamos afectados por la basura también psicológicamente, o sea que nuestro pensamiento ya está podrido de por medio, ¿no? O sea.
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0: Es que me parece fascinante y a la vez que este trabajo es tan importante. Y de nuevo, no por romantizar, porque creo... Quiero citar esta frase de Virginia Woolf que describe el arte y dice: el arte no es sobre la belleza, el arte es poder mirar el mundo con otros ojos. Y creo que tu trabajo es importante en este sentido, ¿no? En que estás arrojándote a pensar... actuar desde esos lugares donde desde los que huimos, ¿no? Y en la exposición que hablabas antes, se menciona lo calcinado, que es tremendo, es terrorífico. Pero ¿qué pasa si nos colocamos ahí entonces para, no para entender el mundo, pero cómo sería? Como para encontrarnos en este desastre, no huirnos, no tirarnos, sino reconocer dónde estamos y poder crecer en esta cosmovisión que nos platicas. Creo que conecta un poco con un pensamiento más amplio mesoamericano. Yo conozco más y he estudiado un poco más el contexto mexica, y aunque es distinto, como tú nos contaste al inicio, ¿no? Los otomís tenían una relación jerárquica con el imperio azteca. De hecho, la palabra otomí creo que es una palabra en náhuatl y una forma despectiva que tenían los mexicas para hablar de los otomís. Hay una relación jerárquica precolonial, pero sí podemos hablar de rasgos culturales compartidos más amplios en Mesoamérica. Y entre los mexicas está esta deidad que a mí me encanta, muy poderosa, que es Tlazolteotl, que es literal, significa algo como deidad de la basura. Y la quiero mencionar por varios aspectos. La palabra viene de teotl, que es deidad, tlazoli, basura o la inmundicia. Entonces puede ser también esta deidad de lo feo, de lo maloliente, de las enfermedades. Es una deidad a la que se pedía protección durante el parto pero también es la patrona de las relaciones sexuales. Y una investigadora que es Patrice Jason tiene un artículo reciente en el que dice: es también la deidad del abono, y esto por su iconografía, como se encuentra en los códices. Y tiene una mancha negra en la boca, y dice que esto representa, sí, que ella se alimenta incluso de los desechos humanos, pero hay una imagen de ella en un códice en el que está pariendo flores. Y esta deidad también se asocia con la fertilidad, como la renovación. Y menciona que en Tenochtitlan había, para empezar, se vendía excremento humano en el mercado y que se utilizaba la materia fecal para alimentar las chinampas, para crecer el alimento. Entonces ahí está esta relación en esta deidad que nos habla de que a partir de la inmundicia, de los desechos, que digamos nuestra mirada sea eso, es llamarlo de esta forma, ¿no? Como el desecho. Pero es para regenerar, para cambiar de piel, revestir una nueva, ¿no? Para hacer nueva vida en este ciclo que va y viene. Entonces, lo menciono además porque también en la iconografía tiene sangre en las manos. Y entonces ahora en esta exposición que nos hablas de la piel de maguey, esto de sangre en las manos se asocia con la vida también, la sangre que da vida. Entonces, bueno, para conectarlo un poco con el pensamiento mesoamericano donde la inmundicia conecta también con la vida, donde no se queda ahí. Y un poco con esta exploración que haces, que es sobre todo pues reflexionar la catástrofe planetaria en la que estamos y en los sistemas urbanos, capitalistas, implementados, donde hay ciertos territorios que se privilegian más que otros en cuanto a la salud de sus habitantes y de la tierra. Y bueno, esta es una publicación reciente que hiciste con Guillermo Canek.
1: Sí. No, todas estas ideas a mí me parecen fascinantes, particularmente porque entre más paso tiempo como rumiando todo esto, o sea, más siento que debemos buscar desde literalmente las artes, la cultura, ver modos en los que desde el lugar en el que estamos parados, hablando de una sociedad obsesionada con la modernización, con la eficiencia, con encontrar maneras de resignificar desde los propios términos de la modernidad el desecho. O sea, como hay un momento que a mí se me hace muy interesante en la historia de la como modernidad temprana mexicana, en el que en la inauguración de la última estación de mantenimiento del drenaje, que está en Zumpango, justo al lado de la laguna de Zumpango, que está subcontaminada también, Porfirio Díaz llevó a su gabinete y a un montón de inversionistas de varios lugares del mundo a ver la estación de mantenimiento del drenaje. Pero algo que a mí se me hizo muy fascinante, que todavía me fascina, es que esa estación de mantenimiento es como un foro, o sea, literalmente es un foro con una alberca al centro donde puedes ver las aguas negras. Es un marco para mirar las aguas negras. En el caso de Porfirio Díaz y su gabinete, el propósito para enmarcar el drenaje era la promesa del control natural del territorio, ¿no? O sea, es como, México es una promesa para el capital global, es una promesa para el desarrollo moderno. Inviertan su capital con nosotros, ¿no? Desarrollen más telégrafos, más trenes, más etcétera, etcétera. Pero me parece que podría ser también como una especie de pista para pensar qué otros espacios son necesarios para encontrarnos contra nuestra propia. No, o sea, es como estamos muy acostumbrados a desaparecer, pero siempre va a haber alguien que termine por custodiar, ya sean humanos o no humanos. Entonces, como que me pregunto de qué manera podemos reinventar nuestras arquitecturas para que estemos conscientes de que nosotros mismos tenemos que ser los custodios de nuestros desechos. Entonces, no sé, en algún momento tengo esta como especulación que propuse hace años a una institución en México, pero no se realizó, de hacer como una especie de traer un pedazo del drenaje, o sea, literalmente una sección de los tubos de concreto a escala, así uno a uno, y plantarla en el zócalo, ¿no? O sea, es como, esto es lo que mandas cada minuto. O sea, y esa parte enorme, o sea, son como 10,000 metros cúbicos por minuto. Y no es que hasta estoy como siendo modesto. Entonces, ¿sabes? Como qué tipo de estrategias visuales, de comunicación, son necesarias para poder pensar estas catástrofes que son también al mismo tiempo tan lentas, tan lejanas, que parecen que no están relacionadas a nuestros cuerpos.
0: Y también lo que mencionas, muy interesante, de lo putrefacto también en el pensamiento, como en el sistema filosófico en el que estamos, que está decadente en ese sentido. Es, ya no nos creemos estos ideales que se han mantenido en las últimas décadas o incluso el siglo, ¿no? Donde hicieron un gran trabajo precisamente en ocultar, en ese ocultamiento de lo feo y de hacer sentir a las sociedades que se vivían estos estados de perfección social, ¿no? Donde las ciudades funcionan y pues se nos está viniendo todo encima. Y es este ejercicio constante de empujar de lo visible el problemón que tenemos a nuestro alrededor y que somos causantes, ¿no? Como dices, hacernos responsables de nuestros propios desechos y también ser, me gustó esto que lo defines como custodios, y cómo administrar también nuestros propios desechos. Y lo que mencionas, la cantidad enorme, no solamente en el drenaje, pero la basura, es la conciencia de a dónde se está yendo nuestra basura. Las playas, hace poco estuve en Acapulco, que es hermoso y que es impresionante que la arena y las playas están llenas de estos microplásticos y que vas recogiendo y es infinito, ¿no? Y eso es algo que yo no veía de niña. Esto es algo de las últimas, de los últimos años y que a niveles impresionantes. Y que probablemente esa basura, claro, que viene también de lo que yo saco de mi casa y es como esta práctica de sacar, como de deshacerse de y que se lo lleven, ¿no? Es como parte de este sistema, podría decir incluso filosófico, o sea, de cómo nos pensamos en estas sociedades modernas occidentales. Pues, o sea, creo que podríamos seguir y a lo mejor volvemos a este tema tan importante. Pero quisiera también que nos hables sobre tu trabajo curatorial y nos hables más sobre cómo la arquitectura, porque es algo en lo que piensas mucho en tu obra, se intersecta con el arte y como la existencia humana. Sé que también piensas mucho en estos espacios políticos como donde se dan encuentros culturales. ¿Por qué la arquitectura? ¿Por qué la arquitectura nos puede revelar estas historias, estas nociones incluso filosóficas? Pensamos la arquitectura o los edificios igual como monumentos estáticos sin vida, pero en tu obra tienen incluso esta agencia, ¿no? Para hablarnos y para narrarnos lo que está sucediendo.
1: Creo que para mí la arquitectura es como estos murmuros no tan sutiles de la voluntad del poder y de la voluntad de las clases dominantes en general. O sea, tanto en el sentido de lo más literal como el exceso de un palacio o de una mansión, en el modo en el que las élites, porque digo, bueno, o sea, obviamente todos vivimos en edificios, los que tenemos suerte de tener un techo, pero al mismo tiempo es como este ejercicio de autorrepresentación muy específico, ¿no? De la manera en la que una familia quiere representarse ante el mundo, de la manera en la que quiere que sus amigos y sus vecinos les vean. Pero al mismo tiempo, el modo en el que un Estado intenta exponer su voluntad y proyecto de nación y de cómo las sociedades deben ser organizadas. Y a mí me interesa mucho porque, bueno, al yo estudiar arquitectura me di como de todos estos choques de clase, ¿no? O sea, como fue muy interesante ver las ambiciones y las experiencias de la disciplina, ¿no? O sea, como de embellecer el mundo, pero ¿qué significaba eso a final de cuentas, ¿no? O sea, ¿qué significa embellecer el mundo en un si esa belleza cuesta tanto dolor y tanta muerte? Y hay como varias historias que a mí me interesan sobre los cruces entre los territorios de sacrificio y la arquitectura. Cuando estaba yo ya estudiando el mundo tomí, me encontré con un libro que me dio mucha curiosidad, pero como que medio ociosa, o sea, como que no era tan profunda mi curiosidad. Es un libro que se llama Native Genius in Anonymous Architecture. Y como que me, sí, como genio nativo en las arquitecturas anónimas. Y me dio como curiosidad, como de, esta cosa de la arquitectura anónima, de lo autoconstruido, de lo no firmado por un autor, como que siempre me ha atraído, ¿no? Y al leerlo, que es un libro muy interesante de una mujer muy interesante, que se llama Sibyl Moholy Nagy, que fue una historiadora de la arquitectura autodidacta, que vivió en Chicago muchos años. Y me sorprendió muchísimo encontrar que ella viajó al Valle del Mezquital. Cuando su esposo murió, que su esposo era como un célebre arquitecto, Laszlo Moholy Nagy, cuando él murió, ella encuentra la oportunidad de finalmente despegar su carrera. O sea, porque ella era como la secretaria de la New Bauhaus, ¿no? De lo que hoy es IIT. Uh-huh. Entonces, ella pide una beca a la Architectural League of New York para estudiar lo que ella consideraba arquitecturas más humanas y más naturales. Porque ella estaba muy en desacuerdo. Bueno, es una historia complicada, pero estaba como en desacuerdo con lo que básicamente la Bauhaus estaba haciendo en Estados Unidos. O sea, a ella le parecía que todo el proyecto moderno era, pues sí, como este sueño húmedo de todos esos, ese boys club. Uh-huh. Y le interesaba como hacer una crítica más como enraizada en lo, como en lo evolutivo. Entonces a ella le parecía que las arquitecturas de aquellos que no tienen mucho para construir están más cercanas a los impulsos naturales que un humano tiene para construir. Y a mí se me hizo muy interesante porque cuando ella visita el Valle del Mezquital, usa una casa otomí como ejemplo de la maestría de los constructores anónimos en lidiar con el clima. Y hay muchos puntos que son válidos e interesantes en el sentido de, sí, pues hay una eficiencia energética quizá un poco más literal, porque estás usando materiales que están ahí al lado y nada más los apilas y tarán, no hay tanta energía gastada. Pero se me hizo muy interesante que ella tomó una foto de esta casa, pero en la foto ella retrataba a unos niños otomís y a un perrito, como en esta imagen como muy, ¿sabes? Poverty porn hasta cierto punto. Mm-hmm. Pero al mismo tiempo, yo sospecho que ella los acomodó. Porque están son tres niños. Un niño chiquito, un niño como de 10 años y un niño ya como medio preadolescente. Y el niño de en medio, todos traen un sombrerito de paja, así como muy, muy de la región. Y el niño de en medio parece que forma parte de la bardita de piedras. Y se me hizo muy interesante porque como que con ese gesto, la arquitectura está absorbiendo los cuerpos de los niños. O sea, como que los niños son elementos arquitectónicos. Y me interesaba mucho esta idea porque otro momento en el que yo había visto ese ejercicio de absorción de un cuerpo indígena específicamente en una estructura había pasado con el performance de Porfirio Díaz en el foro cuando trajo a sus inversionistas. Había como trabajadores del drenaje vestidos en como el clásico trajecito de manta, el sombrero de tornillo, ondeando banderas de México y cargando un cartel que decía "Vive el gran presidente", pero están parados en los parapetos, o sea, como en los pasamanos de la estructura. Y a mí me parecía que eran como gárgolas, o sea, actuaban como gárgolas vivas de la modernidad mexicana, ¿no? Y se me hacía como interesante justo este gesto de absorción. Y al mismo tiempo, en sus diarios, es la investigación que hice de esto y que detonó en una exposición en la Farnsworth House, uh-huh. es que durante estos viajes ella comparó mucho las estructuras indígenas con estructuras animales. Y se me hacía muy interesante pensar que había esta como equivalencia para ella entre pobreza y animalidad. Entre menos pobre eres, más humano eres. Entre más pobre eres, más animal eres. Y esto es una idea que...
0: Bueno, es la asociación de lo indígena con lo salvaje, ¿no? Con lo autóctono.
1: Exacto. Uh-huh. Sí, esta idea en algún momento en otro tema, pero me la compartió una escritora muy chida que se llama Valeria Mailer, argentina. Vale la pena citarla porque tiene un proyecto muy interesante que es en Argentina y tiene que ver con mataderos y todo eso. Entonces me interesaba mucho esta relación y quería hablar de esto, pero no simplemente como poner fotos de arquitectura y de arquitecturas indígenas, sino tratar de traducir la lógica que ella trataba de establecer, ¿no? O sea, como cuál es el margen entre lo humano y lo animal a partir de la estructura que habita ese cuerpo. Y de ahí es como la premisa que viene este proyecto de el último constructor animal uh-huh. En la
0: Farnsworth House. Que esta es una exposición de 2023 que hiciste en la casa de Edith Farnsworth. Y pues no nos queda tanto tiempo y quisiera hablar de este proyecto porque me pareció interesante que esta teórica también habla que solamente las estructuras animales comparado a las contrapartes humanas logran la idea de la perfecta fusión de estructura y espacio, que no hay, que los humanos constantemente estamos intentando llenar el vacío del espacio. Y ahora nos cuentas un poco más de eso, pero quisiera preguntarte sobre tu chamba curatorial. Como a grandes rasgos, ¿qué es lo bonito para ti de ser curador? ¿Y por qué también le entras a la curaduría al ser artista? ¿Qué te gusta de ahí?
1: Bueno, en primera creo que aprendo mucho de mis colegas al hacerlo. O sea, al ver cómo trabajan con materiales, con espacio. Y también es como un modo de apoyar las prácticas de gente que me parece que tienen buenas ideas y que yo creo que vale la pena que sean circuladas. Y ese proyecto, voy a tratar de ser breve, básicamente tomaba esta premisa de... cómo la arquitectura moderna, en palabras de civil, finalmente lograba... me parece que es como paradójico, porque como que ella cree que en el momento en el que alcanzamos la eficiencia animal, uh-huh. el humano se convierte en otra cosa. No precisamente un animal, pero como que finalmente hay un... portal nuevo que se abre y se inaugura para la humanidad con esta eficiencia estructural, que es un debate en sí mismo. Y yo básicamente tomé esas ideas como para tratar de aventar esta provocación de hasta qué punto nos tenemos que creer la soberanía humana sobre todo lo demás, gracias a la magnificencia de nuestras estructuras, ¿no? O sea, es como un poco tricky, ¿no? No me parece que es tan real. Es una gran fantasía que nos hemos construido y que los arquitectos perpetúan. Y que tampoco es que creo que esté mal, pero me parece que es como algo muy importante de desenmarañar. E invité a varios artistas cuya obra trata de lidiar con pensamiento geológico. O sea, como, ¿qué significaría escuchar más lentamente? ¿Qué es eso? ¿Qué es escuchar lentamente? ¿Qué pasa como pensar como quiméricamente, ¿no? O sea, como bajo la lente de diversas especies al mismo tiempo. Entonces,
0: ¿Y por qué fue en esta casa? Yo no la conozco, pero sé que es una casa como muy representativa de la arquitectura del siglo XX. Uh-huh. y como de la arquitectura de casas unifamiliares. ¿Qué dio este espacio de la casa para esta exposición con estos con estas intenciones específicas?
1: Que justo es como un hito, o sea, que es como literalmente el mausoleo del modernismo blanco. Y lo digo como medio bromeando, pero sí, o sea, es todo un debate también, porque el arquitecto era hipercontrolador con la clienta, que tuvo una relación muy extraña. Entonces, como justo esta idea del control, esta fantasía del control, está muy presente en esa casa. Y también como el aislamiento del humano, ¿no? O sea, como que eso, esta jaulita de cristal que se supone que va a enaltecer y ennoblecer a su usuario, pero completamente aislado del hermoso ecosistema que está alrededor. Y al estar trabajando con ella, obviamente no es verdad, ¿no? O sea, el afuera siempre encuentra el modo de penetrar nuestros interiores y nuestros pequeños enclosures.
0: Y pues para terminar, bueno, todavía no, pero para contar que yo, Alberto, me lo conozco desde hace varios años y lo conozco porque nos encontramos en eventos culturales aquí en la ciudad de Chicago. Y estas coincidencias también sucedieron fuera de Chicago hace poco, que fue muy curioso porque hace meses, yo estaba de visita con una beca en la Universidad de Princeton en New Jersey y me estaba tomando un café en un cafecito por ahí cerca de la universidad. Y que entra Alberto también. Y yo, ¿qué onda? Y bueno, esto para que nos platiques, ¿qué estabas haciendo en Princeton y qué viene para ti ahora en el futuro cercano?
1: Sí, fue una gran sorpresa encontrarte ahí. Básicamente, voy a pasar los siguientes 5 o 6 años trabajando más a profundidad en mi investigación de las arquitecturas del drenaje, pero al mismo tiempo sobre otros momentos en la historia de la modernidad mexicana en donde desde la arquitectura, desde el control territorial, historias del México indígena irrumpen la narrativa hegemónica sobre la modernidad mexicana. Y específicamente me interesa muchísimo el mapeo del territorio mexicano, los orígenes del INEGI, los orígenes de la cuantificación del territorio, los orígenes de la inserción del sistema métrico decimal. Y hay historias ahí como un poco más clavadas, pero me interesa mucho como igual la transferencia del pensamiento cibernético a México y que al mismo tiempo precisamente tiene mucho que ver igual con historias indígenas en algún momento. Básicamente voy a estar ahí clavado en archivos.
0: Increíble, fascinante y muchísimas felicidades. También qué privilegio y qué ganado también poder dedicarte los siguientes años a esta increíble e importante investigación. A mí me emociona para seguir sabiendo que nos sigas compartiendo lo que encuentras y porque estás hablando de lo presente, de lo que también hemos considerado del pasado, ¿no? Que puede ser de nuevo como lo indígena, las cosmologías otomí, pero muy presente, por supuesto, en el territorio y en nuestra vida cotidiana. Entonces, bueno, qué fascinante y felicidades. Y por último, ahora sí, antes de irnos, siempre les pregunto si pudieran aconsejarnos alguna actividad, algún ejercicio que nuestras escuchas y yo podamos hacer en nuestro hogar, pensando en tu obra y también en la premisa de la temporada que es Arte Será y también con esta idea de cómo mirar con otros ojos, ¿no? Cómo salirnos de lo aprendido. ¿Qué nos pudieras aconsejar? ¿Algún ejercicio para despertar también esos otros ojos?
1: No le tengas miedo al horror. Por algún motivo yo he estado obsesionado con lo horrendo. O sea, es como, es súper simple, pero lean historias inquietantes, vean películas de horror, métanse a un archivo a buscar objetos embrujados. Es como, con cuidado, obviamente, tengan cuidado, pero no le tengan miedo a la oscuridad. Bueno, quizá como ejercicio meditativo, completa oscuridad. Uh-huh. Completa oscuridad y a ver qué diablos se les aparecen.
0: Sí, que emerge también. Pues muchísimas gracias, Alberto. Qué gusto conversar contigo. Lo he disfrutado un montón. Y gracias por escuchar Entrelazadas, una producción original de Contratiempo y Comunidades Amplificadas de Lumpen Radio. Producción y edición de Charlie García, Stephanie Manríquez. Música original de Augusto Abitang. Chicago, Illinois, 2026. Soy Andrea Rita.

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3: Hola, bienvenidas y bienvenidos a Campo de Fuerzas, a esta misión número 13. Mi nombre es Katia Mora y estoy transmitiendo desde la plataforma de nuestra querida Radio Nopal. Gracias por acompañarnos el día de hoy. Hemos iniciado esta emisión escuchando una composición musical de Sabina Covarrubias, La Eterna Palabra, del año 2014. Y ahora me gustaría compartirles un fragmento del texto Hacer Mundos, de Úrsula K. Le Guin, un texto que será un puente entre lo que acabamos de escuchar y nuestra invitada de hoy, Verónica Gerber. En cualquier caso, lo que hacen los artistas es crear una selección particularmente hábil de fragmentos del cosmos, piezas inusualmente útiles y entretenidas, escogidas y dispuestas para dar una ilusión de coherencia y duración en medio del flujo incontrolable de eventos. Un artista hace del mundo su mundo. Una artista hace de su mundo el mundo. Por un momento, por el tiempo que toma observar o escuchar o ver o leer la obra de arte. Como un cristal de cuarzo, la obra parece contener el todo y sugerir eternidad. Y sin embargo, es solo el bosquejo cartográfico de un explorador, un mapa de litorales en una costa brumosa. Este fragmento lo tomé del libro En una orilla brumosa, del cual Verónica Gerber es editora. Verónica, bienvenida. Muchas gracias por estar aquí hoy. Es un placer lleno de curiosidad y de alegría tenerte hoy aquí. ¿Cómo estás?

0: Verónica.
1: Perdón, tenía apagado el micrófono. Hola, Katia, muchísimas gracias por invitarme a este campo de fuerzas. Muy contenta de estar acá.
0: Bienvenida, de verdad, un gran placer. Y bueno, antes de entrar de lleno a escucharte, quisiera poner en contexto tu presencia en el programa y también presentarte. Verónica Gerber vive en Ciudad de México, que es donde se encuentra hoy. Es una artista visual que escribe. Verónica explora de diversas maneras el cruce entre palabra e imagen. Su búsqueda artística comenzó en Mudanza, una colección de ensayos sobre escritores que abandonaron la literatura convencional para adentrarse en las artes visuales. Esta visión interdisciplinaria se explora más a fondo en sus intervenciones para museos y galerías, también en libros como Conjunto Vacío, Palabras Migrantes, Otro Día y La Compañía. Verónica actualmente forma parte del equipo docente de SOMA, un espacio dedicado al intercambio cultural y artístico. Verónica escribió al final de En una orilla brumosa, a propósito de los textos y las autoras y los autores que lo conforman, las siguientes palabras. Dijo: sus textos han iluminado y dado forma, siempre cambiante, entre paréntesis, a las inquietudes que me persiguen desde hace tiempo sobre la intersección entre las artes visuales y la literatura, los límites del lenguaje y sus futuros. Y quiero contarte, Verónica, que aquí en el programa venimos hablando de procesos activados a nivel de pensamiento y percepción que apuntan a generar, a entender una cierta necesidad por agudizar la escucha del cuerpo y por lo tanto de nuestro entorno, para realizar una especie de operación que sería algo así como aprender a situarnos en el medio de tanto movimiento, ¿no? De tantos cambios que sacude nuestro presente. De alguna manera, lo que desde aquí se propone es acercarnos a una escucha amplificada de la vida, apostando a dar un lugar primordial a la sensibilidad, de lanzarnos desde lo que sea que llevamos a cabo, a ver el interior del laboratorio que da forma al mundo, a los mundos, a nuestros mundos, ¿no? Y bueno, es de ahí que surge la intuición de invitarte al programa, también porque hemos venido conversando con algunas otras personas respecto a los procesos creativos de la escritura, a la propia relación con los textos, a las posibles vías para desembocar en lo que hemos llamado la propia voz, la ruptura del silencio, la generación de otro tipo de narrativas, ¿no? Y mirando tu quehacer, leyéndote, escuchándote, surge esta intuición, como te decía, de invitarte a participar, porque de alguna forma me resulta importante para todos estos procesos conocer un poco más de cerca eso que Úrsula Caleguín nombra como el bosquejo cartográfico de una exploradora. Y para mí, tú eres una gran exploradora, una detective, una exploradora sensible, interlenguajes. ¿Te parece si comenzamos por allí, si comienzas por contarnos acerca de esto, de tus procesos, del tipo de relación que tienes con los otros textos, de tus inquietudes, lo que tú quieras?
1: Claro que sí, muchas gracias, Katia. Pues me interesa mucho toda la parte que en tu programa han estado pensando y observando justo alrededor de la escucha. Por ejemplo, ¿no? En mi proceso de trabajo, la concepción de escucha, digamos, o el modo de entender la escucha se redimensionó, se transformó radicalmente, ¿no? Después de un episodio de neuritis vestibular que tuve el año pasado, que es, pues, en otras palabras, un vértigo agudo, ¿no? Pero así profundamente agudo de terminar internada en el hospital. Y esa experiencia, digamos, corporal, ¿no? Porque la escucha más que cualquier otra de los sentidos, me parece que al menos a mí me hace consciente de mi cuerpo constantemente, ¿no? De la incomodidad de mi cuerpo o del modo en el que mi cuerpo se acomoda. Y bueno, pues eso, como que la idea de escucha que yo la tenía asociada y la sigo teniendo asociada a mi práctica docente, ¿no? Que es una práctica muy importante para mí, se redimensionó mucho y me permitió pensar en el último proceso de trabajo que presenté, que fue en la Sala de Arte Público Siqueiros, me permitió pensar en las relaciones entre el vértigo y la obra de Siqueiros, ¿no? De este artista. Entonces, bueno, como que quería poner eso sobre la mesa contigo, porque como que esa es la última cosa que pasó en mi proceso de trabajo que me parece importante, que todavía estoy entendiendo e intentando reformular o formular para continuar esos procesos de escucha que son tan importantes para, pues, para la creación artística, para decirlo de alguna manera, aunque no me encantan esas palabras, ¿no? Y bueno, por otro lado, en términos de mis procesos en general, también me hace mucho eco, bueno, muchas de las cosas que dices, desde luego, entre ellas la idea de situarse, ¿no? Yo pienso que mi trabajo, el trabajo que he tratado de desarrollar en general, ¿no? Lo puedo ubicar en procesos que tienen que ver con la idea de resituar, ¿no? De traer cosas del pasado al presente, ¿no? De reescribir, ¿no? Como de que sería esta idea de volver a escribir algo que ya está escrito, resituarlo, reescribirlo y en ese sentido resignificarlo, ¿no? Como que hay un proceso ahí muy que me recuerda mucho al símbolo del reciclaje, que son estas tres flechas, ¿no? Y para mí es como resituar, reescribir, resignificar un poco, ¿no? Ese proceso está muy presente. Y bueno, desde luego la escucha es parte de eso, pero todavía no encuentro una palabra para incluirlo como en ese mapa de estrategias, digamos, ¿no? Con algo así me gustaría empezar, no sé si te parece bien, si por ahí podemos.
0: Y me parece muy idóneo, ¿sabes? Porque como decía, en este programa pensamos mucho o proponemos pensar desde el cuerpo, desde cómo hay procesos ahí silenciosos que comienzan a emerger y de alguna manera nos marcan el camino, ¿no? Y nos marcan los caminos para expresar los deseos, las necesidades, ¿no? Y etcétera. Y hay algo de esto que hemos llamado como la generación de la propia medicina, ¿no? Que es de alguna forma apropiarse de esos procesos. Entonces, la escucha de eso que pasa internamente, y me llama mucho la atención que hayas empezado por allí. Me da un poco de curiosidad saber un poco más, ¿no? Al respecto, si te parece bien, ¿cómo ha sido esa resignificación del silencio antes y después de esto que viviste el año pasado?
1: Sí, es curioso porque el silencio es algo importante, ¿no? O sea, cuando pienso en escucha, yo creo que la dimensión más grande que pienso que puedo haber escuchado en relación al sonido es, en todo caso, el silencio, ¿no? Siempre me preguntan, bueno, no siempre, más bien cuando me preguntan en alguna entrevista por ahí qué tipo de música escucho o con qué música quiero musicalizar un programa, nunca sé qué decir porque yo en general estoy en silencio, ¿no? Casi no escucho música y pues es una cosa un poco rara, pero así es, ¿no? ¿Para qué voy a mentir? Y bueno, eso en el caso del silencio, que también lo asocio a la escucha, ¿no? Porque claro, lo que escucho pues es el ruido alrededor mío, desde mi estudio o desde mi casa, ¿no? Que están en el mismo lugar, pero bueno, son espacios distintos del mismo lugar, ¿no? Esta cosa del vértigo, bueno, pues fue una experiencia muy fuerte que me llevó sobre todo a investigar yo creo que siempre hay también, ay, odio decir la palabra siempre y la estoy repitiendo mucho hoy, no sé por qué, pero bueno, en mi trabajo suele haber alguna conexión con, para llamarlo de algún modo, pues temas científicos, ¿no? Como que siempre hay algo de la biología, de la astronomía, de la geología, de etcétera, etcétera, que me interesa y que termina filtrándose como una pequeña capa también que va a cohesionar esos distintos capas o parches de los que están hechas los proyectos o piezas que he propuesto, digamos, ¿no? Y digo esto porque esta última pieza que presenté ahí en la Sala de Arte Público Siqueiros, pues a partir de esta experiencia con el vértigo agudo, con la neuritis vestibular, me llevó a investigar mucho sobre medicina, precisamente, medicina, bueno, occidental, cómo se ha pensado y entendido el vértigo desde la medicina occidental, y me encontré con muchos documentos que me parecieron muy interesantes, en parte por su misoginia en algunos casos, y en otros por su, sobre todo por su nivel de experimentación con algo que yo no sabía que estaba asociado, pero leí en algunos artículos académicos más experimentales que hay una relación entre el modo en el que se construye el yo y el trabajo que el oído hace en el cuerpo.

0: Desde luego es experimental, todo esto está en investigación, pero me funcionó perfectamente para hacer una ficción sobre una historiadora del arte que sufre un ataque de vértigo mientras está estudiando la obra de Siqueiros, particularmente una obra de teatro que trata de unos personajes que van a atravesar una tempestad en busca del faro del Nuevo Mundo. O sea, es una obra de teatro apocalíptica que Siqueiros dejó inconclusa, su único intento como dramaturgo. Él había hecho muchas escenografías, pero pues este era como su único intento como dramaturgo, que bueno, nunca terminó. Y bueno, pues como que todas estas relaciones entre el fin del mundo, entre buscar otros mundos posibles, el vértigo, el hecho de que él escribió esa obra de teatro desde la cárcel, desde su último encarcelamiento, y el tipo de vértigo que pienso que estar encarcelado puede llegar a producir, esta figura también, vamos a decirlo así, bastante patriarcal, ¿no? Del arte mexicano, que es Siqueiros, en relación a esta historiadora, con su vértigo, buscando un lado más vulnerable de este artista, ¿no? De esta figura tan grande, un poco como que por ahí se fue dando. La verdad es que son una serie de conexiones que todavía me parecen como locochonas, para decirlo de algún modo, aunque esa palabra suena medio setentera, supongo, o no sé. Pero pues por ahí fue, digamos, donde se ha ido toda esta pensamiento que en el fondo me ha hecho pensar sobre la vulnerabilidad del interior, como tú muy bien dijiste al principio, ¿no? Como el interior, la vulnerabilidad interior del cuerpo y no solo la vulnerabilidad del mundo exterior, ¿no? De nuestro paisaje, vamos a decir así, que está, como sabemos, pues en alto peligro, ¿no? De todo, de extinción, etcétera, ¿no? Algo así.
1: Me traes una imagen muy, muy simple, ¿no? Escuchándote. A veces cuando nos mareamos, cuando perdemos el equilibrio, necesitamos cerrar los ojos, ¿no? Y hay como un momento de transición entre que el centro de gravedad se estabiliza y de alguna forma nos acostumbramos a no necesitar ver el exterior para sentirnos como sentir el peso en relación con la tierra. No sé si me explico.
0: Exacto, sí, totalmente, de eso va, de los pies en la tierra, ¿no? Sí.
1: Y yendo un poco a esto que mencionabas, es reescribir. No, resituar, reescribir y resignificar, ¿cierto?
0: De estos procesos que te decía al
1: Sí.
0: principio, sí, resituar, reescribir y resignificar son como las palabras que creo que como estrategias me han funcionado últimamente para pensar el trabajo que he realizado, ¿no? Sí.
1: Quiero contarte algo que a mí me pasó en esta investigación que llevé a cabo en la preparación del programa. Yo tuve ahí una sumergida intensiva en tu
0: Sí,
1: obra.
0: te lo agradezco muchísimo, de verdad, toda esa lectura que te aventaste y toda la comunicación que mantuvimos para conversar hoy.
1: Yo también te lo agradezco porque, como te decía, aprendí mucho en todos esos procesos. Y quiero contarte como una imagen, una sensación, que fue como, conforme iba adentrando en tu trabajo, se iba produciendo como una estela luminosa, y que tenía que ver con la serie de lecturas a las que me ibas conduciendo. Veía una obra, leía el texto que habías escrito al respecto. Regularmente esa obra estaba ligada a otro texto y ahí iba como toda una secuencia. Y lejos de sentirme perdida o abrumada, porque a veces eso pasa cuando hay como tantas referencias, a mí me sucedió que venía como una claridad. Por eso le llamo estela de luz, como había una comprensión, pero no solo de tu trabajo, sino también del otro texto, también de lo que habías escrito. Entonces era como una apertura, ¿no? Por eso te decía,

0: aprendí mucho en ese proceso. Y creo que tiene que ver con esto que acabas de nombrar como resituar, reescribir y resignificar. Creo que esta especie de minuciosidad, intuyo, en ese proceso permite a quien accede a tu trabajo llevar a cabo un proceso análogo. No sé si de manera inversa, o quizás cada quien lo hace a su modo, pero hay como una secuencia de movimientos.
1: Sí, mira qué imagen tan bonita esa, la de secuencia de movimientos, porque cuando empezaste a hablar, hablabas de esta imagen para recuperar el equilibrio, ¿no? De cerrar los ojos y reencontrar el centro. Y digo, solo para cerrar esa idea del equilibrio, un poco se tradujo en esta pieza que presenté en la Sala de Arte Público, se tradujo en el trabajo con un coreógrafo y una actriz, en buscar esos movimientos que recomiendan para recuperar el vértigo y que en efecto muchas veces tienen que ver con cerrar los ojos, otras con hacer ciertos movimientos con las manos y todas esos movimientos tienen que ver con volver a encontrar el centro. Entonces digamos que esa secuencia de movimientos que tú detectas al leer mi trabajo se manifestó también se desdobló en el trabajo con otros. En estas secuencias literales de movimientos en la conferencia performática que presentamos, que la hice de hecho en colaboración con Belén Chávez, que es actriz, y Enrique Arriaga, que es artista sonoro. Bueno, se tradujo en eso, pero me gusta mucho la idea de secuencia de movimientos, pensando en esos movimientos que yo hacía para recuperar el equilibrio con Belén, con el coreógrafo y para mostrar un poco esos procesos en la conferencia, con esto que tú dices sobre mi trabajo en general, ¿no? Pienso que sí hay un intento o un sí intento constantemente dejar los rastros, todos los rastros que pueda, que sean posibles para quien esté interesado en cómo ir desarmando, ¿no? Como cuando recibes un regalo, ¿no? Como cuando recibes una caja de regalo muy, muy bien presentada, para decir, como diría mi abuela, muy bien presentada, que viene con un listón y que tú tienes que deshacer el listón, quitar la tapa, abrir el papel china, morado y luego el negro y luego el blanco, ¿no? Como todas esas capas y cada una de ellas tiene un significado que va cambiando el sentido, flexibilizando el sentido pues sí, eso, o la dirección, ¿no? Y sí creo que para mí es importante dejar marcas de esas capas, marcas.
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1: Marcadores de tiempo, marcadores de espacio, marcadores de las ideas de otros, ¿no? Hacer muy visibles los lugares de donde yo tomo prestadas materiales, informaciones, etcétera, para construir estos, pues estas compostas, o no sé cómo llamarles, o estos regalos, ¿no? Eso, sí, me gusta pensar todo eso que yo he pensado como capas, etcétera, como secuencias de movimientos, porque también estaríamos hablando de una posible partitura que subyace a cada proyecto, y eso me parece, es una imagen que me parece fenomenal, la idea de una partitura que no tengo que presentar, pero que tú puedes descubrir, ¿no? ¿Algo así?
0: Sí, sí, sí. Yo tenía esta sensación como de haberme encontrado con una pista, como, aquí había una pista.
1: Y sí, sí, sí.
0: Te describía como detective, ¿no? Porque, bueno, aunque en este caso la detective fui yo, me parece que son procesos análogos, ¿no?
1: Sí, sí, totalmente. También la idea del detective o la detective o le detective me interesa y me resuena.
0: Uh-huh. Y antes de que vayamos hacia las escrituras del compostaje, si te parece bien, y de hacer una breve pausa musical, quiero acabar de cerrar esta imagen de cerrar los ojos para poder situarnos, ¿no? Porque de alguna manera contrasta con esto otro, con el dejar pistas, con el evidenciar, ¿no? Son como algo que arma correlato, ¿no te parece? Que es como por unos instantes permitirse estar perdida en esa oscuridad, en ese silencio, ¿no?
1: Sí, creo que la palabra correlato es muy atinada para pensar esos dos procesos que es cierto, no se parecen, digamos, ¿no? No, pero sí están, sí hay un correlato, ¿no? Porque eso que se desacomoda afuera, digamos, ¿no? O todas esas capas o esas estructuras de afuera, también cuando cerramos los ojos las podemos ver adentro, ¿no? En ejercicios de escucha profunda, por ejemplo, y viceversa, ¿no? Mi pregunta sería, ¿cómo podemos encontrar el centro sin cerrar los ojos, ¿no? Por ejemplo, ¿no? Como un experimento interesante a realizar, porque por lo pronto para mí es imposible, digamos, ¿no? O sea, recuperar el equilibrio y encontrar algún centro, para ello definitivamente necesito cerrar un momento los ojos en eso. Pero ¿cómo sería, ¿no? Buscar el centro sin cerrarlos, mirando hacia afuera o mirando alrededor, ¿no? Una cosa así. Se me ocurre para cerrar este bloque.
0: No, no sé si vamos a cerrar.
1: Porque exacto, exacto.
0: Me ha venido una imagen. Me fui escuchando con mucha atención esa pregunta y vino por sí sola una imagen, una experiencia. Te voy a contar brevemente, a ver si podemos llegar a esa pausa. Yo practico Tai Chi Chuan y ahí hay como mucho trabajo de encontrar tu centro físico, ¿no? En relación con la tierra. Y hace un par de años hice un viaje en barco de Inglaterra a España. Y yo me mareaba todo el tiempo, todo el tiempo, todo el tiempo. No sabía para dónde mirar. Dura 24 horas ese viaje, entonces era una pesadilla. Y en un momento salí y comencé a ver el mar. Y me puse firmemente, apoyé mis pies firmemente y empecé a mirar el mar. Solo miraba el mar, el mar. Y ese movimiento que había en el exterior, de alguna forma empecé a reproducirlo con mi cuerpo, sin resistencia. Y eso me dio una sensación de equilibrio. Esto.
1: Lo voy a intentar, ¿eh? Eso que estás proponiendo, porque yo también soy de las que se marea ante cualquier cosa, o sea, en cualquier situación termino mareada. Y recuerdo que cuando era niña me decían que en la carretera, por ejemplo, que me concentrara en la línea que dividía los carriles de la carretera, y nunca me funcionó. Como que había algo en esa línea continua y recta que era hasta cierto punto tranquilizador, pero no lograba encontrar el equilibrio para no sentirme mareada. Entonces, pero me gusta esto que propones de hacer que el cuerpo siga el movimiento con los ojos abiertos para encontrar ese equilibrio.
0: Gracias por decirlo así. Vamos a una pequeña pausa musical y volvemos. ¿Te parece bien?
1: Perfecto, gracias, sí.

0: Acabamos de escuchar a Pauline Oliveros un fragmento de A Woman Sees How the World Goes With No Eyes. Una mujer ve cómo transcurre el mundo sin ojos, del álbum Crown Music, lanzado en 1990. Justo el título, ¿no? De lo que venimos hablando con Verónica Herber. Verónica, ¿estás por allí?
1: Aquí estoy, por supuesto.
0: Cuéntanos de Escrituras del Compostaje. ¿Te parece
1: Sí,
0: si nos
1: claro, por
0: describes un
1: supuesto.
0: poco de qué trata toda esta idea que propones?
1: Sí, pues bueno, igual abrevando de muchísimas personas, ¿no? De muchísimas ideas de otros. En principio fue una conferencia que me invitaron a dar en la cátedra Roberto Bolaño, que se hace en Chile y que cuando me invitaron, pues me tocó hacerla virtualmente porque estábamos en pleno confinamiento de la pandemia. Y desarrollé una primer parte de algo que quisiera que siga creciendo y complejizándose, y que tiene que ver justo con estos procesos de compostar y de compostaje. Ahora mismo ya incluso cambió de título, el proyecto ahora se llama Escribir como las lombrices, más que porque había algo en Escrituras del Compostaje que no me convencía como título del todo, entonces ahora lo que estoy trabajando se llama Escribir como las lombrices y bueno, se ha alargado, tiene ya tres partes y bueno, estoy viendo si logro que cuaje. Sería un ensayo largo, pero no muy largo, ¿no? Que bueno, después habrá que ver cómo compartir. Pero bueno, el punto es que la idea central, digamos, que hay allí, desde distintas perspectivas y con varios ejemplos que provienen también de fuentes muy diversas, desde imágenes de tratados médicos hasta obras de arte contemporáneo, etcétera, etcétera, es tratar de pensar en justo esa idea. ¿Cómo sería escribir como las lombrices y cómo podemos, un poco con estas estrategias que ya te decía al principio, cómo podemos resituar, resignificar ay, se me fue la otra,
0: Reescribir.
1: gracias, y reescribir el archivo, básicamente. Creo que también trabajo siempre de algún modo con alguna idea del archivo, ¿no? Que también es amplia la manera de entenderlo, pero cómo podemos hacer esas reescrituras y resituamientos que resignifiquen en el sentido de la capacidad que tienen literal las lombrices de transformar los suelos, ¿no? Son capaces de quitar grados altos de toxicidad del suelo y volverlo un lugar nuevamente dúctil para que crezca vida, ¿no? O para que se dé nuevamente la vida. Y me parece que en el archivo, como sabemos, todo archivo es un documento, todos los documentos son documentos de la barbarie, eso ya lo sabemos, ¿no? Tal vez es posible retomarlos y repensarlos, no para borrarlos, no para quitar el lugar en el que han hecho lo que han hecho, sino para justo, pues eso, resignificarlos en un sentido en el que se mueva del lugar esa toxicidad o que la lectura crítica nos permita leerlos de otra manera y sobre todo multiplicar sus posibles lecturas, porque muchas veces o casi siempre el archivo es un tanto unívoco, ¿no? Y creo que es importante pensarlo desde distintas voces, ¿no? Entonces, que haya otra versión de esos documentos que conviva con la versión, entre comillas, original, nos permite hacer comparaciones y pensar ciertos sucesos muy específicos o más generales desde distintos lugares. Y para eso me parece que es interesante pensar en el proceso de la composta, en cómo todo eso que es aparentemente pues basura, ¿no? Que consideramos basura, puede sufrir ciertos procesos de oxidación, básicamente, sí, de oxidación, para volverse el alimento necesario que hace que germinen nuevas ideas, nuevas cosas, ¿no? Un poco esa es la idea así más general. No sé si logré ser clara, pues espero que sí.
0: Sí. Bueno, yo tampoco quizás voy a ser muy objetiva porque escuché la conferencia, pero te estoy aquí escuchando con atención y me parece que sí, que has descrito ese proceso del compostaje, bueno, y de la escritura, que en esa conferencia hablabas de ver en el espacio del, ¿cuál sería el sustantivo de compostaje? El lugar, ¿no? Como en el lugar con
1: Residual.
0: agujeros. No, decías.
1: Ah, sí. Ah, como la caja con agujeros, ¿no?
0: Sí. ¿No? De esa caja con agujeros donde se guarda la composta, como un espacio
1: Ah, el
0: al.
1: compostero, digamos, ¿no?
0: Sí,
1: Sería. Ajá,
0: esto es.
1: ok. Perdón, perdón por la.
0: Como un espacio que quizás estaría necesitando la escritura hoy en día. Y bueno,
1: Exacto.
0: sí. ¿Quieres decir algo?
1: No, no, no, que digo que exacto, que me faltó decir eso, que lo que propongo es, claro, en esa primera parte, que necesitamos composteros para meter ahí los documentos, la escritura y ver qué sucede con ella, ¿no? Como otros procesos para pensar los modos de escribir, ¿no? Y bueno. A lo mejor es importante decir que cuando hablo de escritura, en mi caso en particular, me refiero siempre a distintos medios y soportes, ¿no? Como que no estoy hablando de la escritura literal nada más de letras sobre papel o sobre pantalla, sino en general pienso que tanto mis procesos de pintar murales, de hacer dibujos, de proponer conferencias performáticas o instalaciones, están asociados a la idea de escritura, ¿no? Todo eso lo entiendo como formas de escritura también. Entonces, como que es la palabra que uso para referirme a todas esas prácticas, ¿no?
0: Sí, y bueno, ¿cómo escriben las lombrices?
1: Buena pregunta, ¿va? Bueno, pues ahí como que lo que propongo es, lo primero que hago es detectar composteros, ¿no? En este caso en la literatura, me parece que hay dos cajas con agujeros interesantes y que son curiosamente dos libros en los que hay imagen y texto, uno, ambos, digamos. No, no es cierto, ambos no. Pero bueno, uno es un libro infantil, El Principito, en el que hay una caja con agujeros a la que te asomas a ver a un cordero, y que me parece que podría funcionar como un compostero, porque lo que propone ahí el autor es imaginar algo sin tener que definirlo concretamente con líneas, ¿no? Que es lo que pide El Principito. Y la otra caja con agujeros es el final de Los Detectives Salvajes de Roberto Bolaño, ¿no? Y hay otra caja más de una otra autora, claro, por eso recordaba dos autores de literatura infantil. Es otra autora que ahora se me está escapando el nombre de ella, pero bueno, como que empiezo a detectar todas estas cajas en la literatura, en libros en los que hay una combinación de imagen y texto, y a partir de ello y de una revisión sobre la historia de las lombrices en la humanidad, ¿no? Que han sido como las mujeres vilipendiadas, ¿no? Y tratadas como enfermedad. Hice toda una investigación sobre Pandora para proponer que lo que sale de Pandora no son los males de la humanidad, sino una serie de lombrices que ella guarda ahí porque, bueno, pues hay una investigadora que intentó justamente regresar al momento en el que se tildó a Pandora de esta mujer que abre la caja de los males de la humanidad y se dio cuenta que había tal vez una lectura, no sé si errónea, pero que se podía hacer una lectura distinta, ¿no? De eso. Y bueno, como que a partir de ahí llego a las lombrices y justo ahora estoy desarrollando exactamente qué es lo que hacen las lombrices. Y buena parte de lo que hacen es esto que que te contaba, ¿no? Que pueden transformar la toxicidad de los suelos, y eso, entendido en la escritura, tendría que ver justo con estas estrategias que planteé al principio, que es enfrentarse a documentos o a la creación artística desde la idea de resignificar, ¿no? Como yo creo que esta investigadora que regresó al momento en el que se tildó de esta manera a Pandora para ver qué había pasado, quién lo había dicho, y descubrió que era un historiador hombre con una visión bastante, pues, particular, ¿no? De la historia y de las mujeres, ¿no? Por no decir misógino, me parece que está actuando como una lombriz que se mueve entre las capas de la historia, entre la hojarasca y los restos orgánicos, para encontrar ese punto, esa vasija griega con la que puede proponer finalmente otra manera de pensar a Pandora, ¿no? Creo que ella, por ejemplo, o el propio Exuperi al hacer el Principito, en fin, ¿no? Como creo que hay distintas maneras de hacerlo, no solo una, y más que decir cómo, lo que puedo es tratar de detectar cómo se ha hecho y poner un poco esos ejemplos con ciertas obras de arte, con ciertos libros, con ciertas investigaciones académicas, y desde ahí entonces invitar a que lo sigamos haciendo, digamos, ¿no? En algún sentido.
0: Y lo hablas en plural, ¿no? Porque no es una lombriz, es un
1: No, no,
0: conjunto
1: claro,
0: de lombrices.
1: exacto.
0: Y esto es hermoso porque habla de una colectividad necesaria para compostar todos estos archivos misóginos, archivos que de alguna forma han trazado una lectura.
1: Sí.
0: Sí.
1: No, y no iba a decir que, digo, no solo en esto, o sea, pongo ese ejemplo de esos archivos misóginos, pero hay otros, ¿no? Pienso mucho, por ejemplo, en este libro que se llama Song, de Nourgues Philippe, que ella también me parece que actúa como una lombriz, que escribe como una lombriz y retoma un documento que es una prueba fehaciente del racismo, por ejemplo, ¿no? De cómo fueron esclavos de un barco sometidos a distintas torturas que terminaron en su muerte, y cómo después hay un juicio en el que se discute cómo tratar a esa tripulación, ¿no? Si pueden tener o no, si se pueden pensar como personas o solo como propiedades. Es una cosa terrible y fuertísima que ella retoma ese texto y escribe un libro dolorosísimo y fantástico al mismo tiempo, en el que retoma algunas palabras de ese documento para hacer unos poemas que dejan ver o te dejan sentir cómo cree ella, ¿no? Que vivieron todo ese viaje en barco, las personas que lo sufrieron, digamos, ¿no? Y también, pues, hace una crítica profunda al racismo del documento, pero también, sobre todo, de los hechos, de cómo fueron finalmente los cuerpos muertos, aventados al mar para deshacerse de ellos. En fin, es una cosa horrorífica, pero me parece que ella escribe como una lombriz, ¿no? Digo, para poner un ejemplo que no necesariamente es la misoginia nada más, ¿no? Son muchos, como tú dijiste al principio, los problemas que nos sacuden en el presente, ¿no? Entonces, pues, me parece que todos esos problemas, y ahorita estamos ahora mismo solo poniendo un par de ejemplos, pero son muchos los que podríamos pensar, y pienso que debe haber muchas lombrices escribiendo hoy en día. Me gusta pensar eso porque estoy de acuerdo contigo en que es un trabajo colectivo, ¿no? Al final es crear un otro archivo nuevo para contar las historias, y tal vez en algún sentido me gusta la palabra reversibilidad, como mostrar el poder de reversibilidad que pueden tener las historias cuando escribimos como lombrices. Hay algo que se vuelve hasta cierto punto reversible, al menos en el pensamiento, que es lo que determina en buena medida el modo en el que vivimos y estamos en el mundo, ¿no?
0: Y lo nombras como reversible porque es como un deshacer.
1: Porque hay una suerte de deshacer, sí. Aunque no se borra ese original, pero el ejercicio de escribir como lombriz es una suerte de deshacer para rearmar, ¿no? Como cuando le das vuelta al compostero y todas las capas se vuelven a mezclar, ¿no? Y pues no sé, eso ayuda a la totalidad de ese microcosmos que hay ahí, ¿no?
0: Okay. No, no, nos estás dando mucho. Sí. Hay algo en estos programas, ¿no? El campo de fuerzas, en las emisiones, donde se ha planteado, ¿no? Estas propuestas de Donna Haraway, de Úrsula, también Calvin, que hablan como. Plantean esa pregunta, ¿no? ¿Cómo transformar la historia asesina de la humanidad por la historia de la vida, que es mucho más diversa, mucho menos lineal, que tiene muchas capas por donde mirársele, donde hay quizás momentos no tan heroicos como en la historia y las narrativas asesinas? Y creo que esta imagen y todas estas preguntas, ¿no? De la escritura como compostaje, la escritura de las lombrices, nos dan también como una pistas, ¿no? Pistas para aproximarnos y animarnos también a esas nuevas escrituras, a esas nuevas narraciones o reescrituras, a resituarnos, como dices, y por lo tanto a resignificar la historia, ¿no? La historia y también un poco empujarla hacia otro lugar, llevarla hacia otros espacios. Bueno.
1: Sí, totalmente. Por supuesto que la lectura de Donna Haraway, Úrsula Caleguín, incluso, bueno, Anna Singh, no sé, Silvia Rivera Cusicanqui, en fin, hay, son muchísimos y muchísimas, muchísimes autores con quienes todas estas ideas están dialogando, ¿no? No, nada, nada de lo que he dicho hoy es nuevo, ¿no? Digamos, es solamente.
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